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7: Nuestra red de infiltrados informa que muchas sospechas ha generado el hecho de que el priista Francisco Treviño, exalcalde de Juárez, haya ido hasta San Nicolás, territorio de sus supuestos aliados del PAN, para instalar un comité en un municipio donde el tricolor no ha tenido peso político desde 1991, cuando fue alcalde Juan Ángel Ochoa Sáenz. Los que saben dicen que a Carlos Chalé de la Fuente, exalcalde de San Nicolás, le pareció que estaba de más el hecho de que Treviño presumiera la sede del PRI en un lugar donde históricamente no les ha ido bien, ya que hace dudar de la capacidad del PAN para retener el municipio en el 2027. Dicen los infiltrados que el PRI lo hace en San Nicolás en respuesta a la presión del PAN en Monterrey, donde los dos partidos están jugando a las vencidas para definir a los aspirantes a la alcaldía, con Lorena de la Garza y Marcelo Segovia por un lado, y Fernando Margaín del otro, pese a que en teoría son aliados.
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0: Baby, ¿cómo estás, Cosongo? Baby, baby Singy, baby Lin. Quiero que te reportes para que me digas en este right now. ¿Dónde estás? ¿Con quién estás? ¿Por qué estás? ¿Con el permiso de quién estás? ¿Y cómo está la situación en el mega tramómetro de la ciudad? Yo te reporto. No te metas a Madero ahorita. En ningún área de Madero, menos a los alrededores del Parque Fundidora, porque obviamente está el asunto very complicadation, very, very, very complicadation, la neta, en este momento. Así que no te metas, no te metas. Si andas por allá,
1: salte.
0: Salte, bebé, salte de aquellos rumbos, porque está muy complicada la situación, pero toma vías alternas. Si vas a este evento increíble, pues busca mejor irte con chofer de plataformas o que te dejen, pero no te metas con tu carro, bebé.
2: Tengo 15 minutos en el retorno de Sendero de Miguel Alemán.
0: No.
2: En Calos. Y avanzamos cada un minuto, yo creo, Wendy.
0: Gracias por tu reporte, baby. Muchísimas gracias por tu reporte. Ya lo escucharon, no se metan por aquellos lugares porque está muy complicada la situación, bebé. Por allá, entonces, Sendero hasta su Pinky Wendy. Pero bueno, bebé, ¿dónde no? Por fin llegaste, mandabas de enlace. Ya me voy, bebé, de hecho, pero quería pues platicar con ustedes del megatramómetro. 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Oh. Pero sigan mandando sus audios para el reporte vial como quiera. Yo voy a andar allá en el evento de la clausura ahorita de Coca-Cola en el concierto de J Balvin. Yeah. Por si te ganaste boletos, por allá te veo. Voy para allá, voy corriendo, te quiero mucho y te quiero ver triunfar. Bye, baby.

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2: El municipio de San Pedro firmó un convenio de colaboración con la Facultad de Ciencias Políticas y Relaciones Internacionales de la Universidad Autónoma de Nuevo León para facilitar el acceso de los servidores públicos a programas de posgrado y capacitación especializada. Durante el evento realizado este lunes, autoridades municipales y académicas destacaron que el acuerdo busca fortalecer la profesionalización del servicio público mediante maestrías, doctorados, diplomados y certificaciones orientadas a la gestión gubernamental. El alcalde Mauricio Fara destacó que la capacitación constante de los servidores públicos es una prioridad para su administración y aseguró que los sanpedrinos merecen un gobierno con altos estándares de preparación. Por su parte, el director de la facultad, Luis Gilberto Ramos Peña, explicó que el convenio permitirá a los colaboradores municipales acceder a programas como la maestría en Ciencias Políticas y Gobierno, maestría en Relaciones Internacionales, Gestión de Negocios Digitales, así como doctorados en Ciencias Políticas y en Relaciones Internacionales, Negocios y Diplomacia. Mi nombre es Jesús Esquivel.
1: Información nacional.
3: La presidenta Claudia Sheinbaum abanderó a la selección mexicana de fútbol que competirá en el Campeonato Mundial FIFA 2026, el cual se desarrollará en nuestro país, Estados Unidos y Canadá, del 11 de junio al 19 de julio.
4: Antes de la selección nacional de México, que representará a nuestro país en la Copa Mundial de la FIFA 2026, del 11 de junio al 19 de julio de 2026. Encomiendo a su patriotismo esta bandera que simboliza su independencia, el honor, las instituciones, nuestro pueblo y la integridad de su territorio. ¿Protestan honrarla y defenderla con lealtad y constancia?
5: Sí, protesto.
4: Al concederles el honor de ponerle en sus manos, la patria confía en que como buenos y leales mexicanos sabrán cumplir con su protesta por el bien del pueblo y por el bien de la nación. Que su ejemplo inspire a millones de mexicanas y mexicanos a creer en la fuerza del deporte y en el poder de sus sueños. Muchas felicidades.
6: Para ABC Noticias, Felipe Barrera Jaramillo desde la Ciudad de México.
1: Deportes.
7: Llegó Dennis de Clos ya a la ciudad de Monterrey para tomar posesión como presidente del equipo de Rayados y la primera situación que tendrán que vivir, pues arranca también ya la pretemporada en playa del equipo de fútbol Monterrey. Se van el miércoles 10 de junio a la Riviera Maya para comenzar la preparación de este nuevo torneo. Obviamente el trabajo de Dennis de Clos junto con Walter Erviti será buscar algún refuerzo de importancia para el equipo de fútbol Monterrey, mientras el pelado Almeida trabaja con el equipo completo de cara a esta apertura 2026. Estarán regresando el 22 de junio a la ciudad de Monterrey para cerrar ya la preparación y arrancar de lleno hacia el torneo donde Rayados tiene que recuperar. Recordemos que en el clausura 2026 no calificaron a la liguilla, por lo que el trabajo tanto de Dennis de Clos como de Walter Erviti y como de Matías Almeida será importante para recuperar el camino del equipo de fútbol Monterrey. Para ABC Deportes, Marifer Ibáñez.
1: Espectáculos.
8: Alfonso Herrera suma un nuevo proyecto a su carrera internacional y ahora conquistará una nueva generación desde la cabina de doblaje. El actor mexicano fue confirmado como la voz en español latino de El Gato con Sombrero, protagonista de la nueva película animada basada en clásicos de Dr. Seuss. La noticia emocionó a sus seguidores, especialmente porque el propio Poncho bromeó con que nunca imaginó que volvería a cantar gracias a este personaje. La cinta llegará a los cines el próximo 5 de noviembre y marcará una nueva etapa para uno de los personajes más icónicos de la literatura infantil.
7: Ale Burnes para ABC Noticias. 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

buenas noches, comunidad noctámbula. Qué gusto me da saludarte una semana más. Un día más. Otra noche contigo, compartiendo a través de los micrófonos de Digital 102.9 en este tu espacio llamado Noctámbulo Paranormal. Es lunes 8 de junio, 8 de la noche con 6 minutos y tenemos 25 grados centígrados al centro de la ciudad de Monterrey. Si me lo preguntas, para mí es un clima perfecto para escuchar muy buenas historias paranormales. Si eres nuevo, si eres nueva, primero que nada, darte la bienvenida. Mi nombre es Lalo Rosas y yo voy a ser tu guía a lo largo de estas 2 horas. Hasta las 10 de la noche, para ser más precisos. Déjame te explico cuál es la dinámica de este espacio, que es bien sencilla. Todos tenemos una historia que contar. Pero no hablo de cualquier historia. Hablo de unas en específico. Esas historias que, o mejor dicho, vivencias, experiencias, como quieras llamarle, por las que uno pasa y son inexplicables por cómo pasaron. Tal vez eres de las personas que no se ha atrevido a contar. Y me encanta hacer énfasis en esto porque mucha gente no se atreve a contar sus historias o sus vivencias paranormales, no por miedo a lo que pasó, sino por miedo a ser tachado o tachada. De loco o de loca. Este es el espacio perfecto para que puedas compartir tu historia y nadie te va a juzgar. Hay 2 modalidades, uno por nota de voz, otra que me está gustando mucho, que la gente se está atreviendo a mandarme su historia por escrito. Y así un servidor le puede dar lectura. No estoy buscando historias recientes. Estoy buscando historias paranormales de todo tipo. Mándame un audio, lo que dure. Escríbemelo, lo que dure también. Aquí te escucho. Aquí te leo. 81-8010-1029 es el WhatsApp digital. 81-8010-1029 es el WhatsApp digital. En unos momentos más, de hecho, vamos a darle lectura a una historia que me llegó la semana pasada justo al Instagram del programa, @nocparanormal. Un joven que nos cuenta una experiencia que pasó en un edificio de departamentos, de estos que se rentan vía aplicación. Y es muy interesante, muy, muy interesante. 8:10, mientras yo espero tus historias, mientras yo espero a que te animes y me mandes esa experiencia, yo
Yo te dejo con algo de música. Pero no me tardo. 8:11. Yo soy Lalo Rosas, no le cambies. Esto es Noctámbulo Paranormal.

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6: Nuestra red de infiltrados informa que, aunque faltan meses para que arranquen formalmente los tiempos electorales, en Santa Catarina ya hay quienes comenzaron a mover piezas. Uno de ellos es el diputado federal Víctor Pérez, quien ha incrementado su presencia en calles, colonias y actividades promovidas por el PAN en este municipio. En las últimas semanas se le ha visto participando en recorridos, encuentros vecinales y distintas activaciones partidistas, una estrategia que dentro del panismo interpretan como parte de un trabajo de posicionamiento rumbo a los próximos procesos electorales. Dicen los infiltrados que el legislador no oculta su interés por competir por la alcaldía de Santa Catarina y que, por ello, busca fortalecer desde ahora su estructura territorial. La apuesta es llegar con ventaja cuando sea la hora de definir candidaturas y arrancar la verdadera carrera por el municipio.
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0: 8 de la noche con 25 minutos. Gracias por seguir con nosotros a través de Digital 102.9. Muy buenas noches en este lunes, arranque de semana. Estamos cerrando el día con broche de oro, con este programa, con este espacio que se transmite dos veces a la semana, única y exclusivamente a través de la señal de Digital 102.9. Yo soy Lalo Rosas, esto es Noctámbulo Paranormal y vamos a iniciar con la primera historia de la noche. Hay una historia en específico que en unos momentos más le voy a dar lectura. Y les voy a contar rapidísimo del cómo di con ella. Honestamente, yo no soy de revisar tanto los DMs, los mensajes de Instagram, tanto de mi cuenta personal como la cuenta del programa. Y hace unos días decidí verlos del programa y di con este mensaje. Digo, afortunadamente no llevaba mucho tiempo de que el joven lo había mandado. Nos cuenta una historia muy interesante de unas vacaciones que tuvo con sus amigos y que no la pasaron del todo bien. Entonces, en unos momentos más vamos a darle lectura. Mientras tanto, vamos a escuchar la primera historia por audio que nos están mandando a través del 81 80 10 102 9. Buenas noches.
1: Hola, Lalo, ¿cómo estás?
0: ¿Qué tal?
1: Buenas noches.
0: Buenas noches.
1: Oye, Lalo, yo soy chofer de aplicación.
0: ¿Sí?
1: Y te voy a compartir una historia que me contó una pasajera. Uh-huh. Precisamente estábamos escuchando tu programa la semana pasada y le llamó mucho la atención. Entonces me contó que su hija, la del medio, tiene tres hijas, ahorita su hija tiene 14 años.
0: ¿Sí?
1: Su hija, la del medio, de la nada empezó a tener bronquios, problemas en los pulmones, cosas así de asma. Entonces ella, pues, no tenían seguro social.
0: Uh-huh.
1: Y recurrían a una persona que trabajaba ahí en el seguro y la ingresaban ahí en la 33, la que está hacia la vuelta de Gini. Entonces dice que pues estaban haciendo fila porque pues le iban a tomar una radiografía, y que dice que tenía la bebé cargada y que la bebé ya traía taquicardia y que la bebé estaba toda suelta de su cuerpo.
0: Ajá.
1: Y que se acercó una persona ya de edad, así bajito, y que la tocó del hombro y pues ella estaba llori llore y voltea y le dice: ¿me dejas orar por tu hija? Entonces ella le dice que sí, que por supuesto. Entonces empezó a orar esa persona por su hija, la cual pues ya llevaba ingresada, ya tenía como 3 semanas, e incluso la habían dado de alta y había regresado. Y ya tenía así mucho tiempo, cada cambio de temperatura la bebé iba y daba ahí al hospital. Entonces dice que pues la persona empezó a orar por ella, y que dijo que le dijo: tu hija jamás se va a volver a enfermar, nunca jamás van a volver a venir aquí por alguna enfermedad de tuya. Entonces pues no, pues dice que le agradeció mucho y que pues estaba ahí en la fila, ¿verdad? Y que se acerca a la persona que les ayudaba en el seguro y le dice: oye, ahorita se arrimó un señor y oró por mí, me dijo esto. ¿Cuál señor? Sí, un señor así, pues aquí no hay nadie. ¿Cuál señor? ¿De qué me hablas? Sí, un señor así, un viejito, así, chaparrito, estaba vestido así tal. Le dijo la vestimenta que traía. Entonces dije: ¿estás loca? Aquí no hay nadie. Dije: aquí nada más vienen para hacerse radiografías y son las personas que están, no puede ingresar cualquier persona. No, pues no sé, aquí está una persona. Total, así quedó. Entonces pues su hija afortunadamente sanó. Y dicho y hecho, jamás se volvió a enfermar, nunca. Entonces dice que cuando ya salió del hospital, que ya la dieron de alta y pasó el tiempo, uh-huh, algunos meses,
0: uh-huh,
1: que la enfermera que les ayudaba a ingresar ahí al hospital se acercó con ella y le dijo, mira, no te quise decir en ese momento porque no te quise asustar, pero esa persona que tú dices que se acercó contigo está muerta. Ese señor ingresó aquí al hospital así, con esa vestimenta que dices, y falleció.
0: Wow.
1: Y no eres la persona, la primera persona que se le aparece. Ya se le ha aparecido a más personas, dándoles palabras de aliento o diciéndoles que van a sanar.
0: Wow, qué bonito.
1: Esa persona ya no está aquí. Entonces, pues sí se asustó, obviamente sí se asustó. Pero pues a la vez también pues, se alegró mucho. Dijo, nunca jamás se me van a olvidar sus palabras. Tu bebé jamás va a volver a venir al hospital. Y tal cual, así pasó la vida. Entonces, pues no es algo así como que de miedo.
0: No, no.
1: Pero sí fue algo
0: inexplicable.
1: Que pues ella en su momento lo vio muy bueno y después pues sí le dio un poco de miedo. Pero al final pues el resultado para ella estuvo genial, ¿no? La salud de su hija. Saludos, Lalo.
0: Saludos, muchas gracias por compartirnos esta historia. Mira, primero que nada, gracias por compartirnos esta. Yo agradezco mucho, o sea, a los conductores de aplicación que tal vez no tienen una historia que contar, pero pues que a los pasajeros, sí. Y eso lo agradezco demasiado. Justo lo paranormal no tiene que ser 100% algo terrorífico, yo siempre lo he explicado en este espacio, y ese tipo de vivencias o experiencias que simplemente son inexplicables. Porque ¿cuántas veces no ha pasado eso? Que crees haber visto a alguien, alguien que te habló, alguien que te aconsejó, que te dijo algo. Y no sabes si esa persona en realidad existe. No sé si me explico. Que es lo que estábamos también platicando la semana pasada. Pero, wow. Qué sorprendente. Dice por acá, buenas noches, mi Lalo. Saludos, excelente noche, excelente programa premundialista. Claro, ya estamos con la fervencia del mundial. Buenas noches, Master. Habla el guardia de seguridad. El día de ayer por la noche en turno me puse a ver una película de terror mexicana llamada Los Jinetes de las Brujas, filmada en Guanajuato. A partir de ahí comenzaron a pasar cosas paranormales en el trabajo. ¿Cómo qué, mi buen? Por favor, compártenos un poquito. 8:33, voy a música, regreso y sigo esperando tu historia a través del 81-8010-1029. 81-8010-1029. No le cambies, ya regreso. Esto es Noctámbulo Paranormal.

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8:44, señoras y señores, ya estamos de regreso en esto que es Noctámbulo Paranormal. Necesito, por favor, a esta historia ponerle mucha atención, ya que le voy a dar lectura.

Él nos dice lo siguiente. Hola, buena noche, Lalo. Soy Gustavo. Hace poco di con tu programa. No soy de Monterrey, pero aquí estoy estudiando. Quería esperarme al lunes, pero me ganó la ansiedad y me quedé escribiéndote esto en el Instagram. Espero puedas llegar a leerlo. Esto me pasó hace como 2 años. Me fui de vacaciones con unos amigos a la playa y rentamos un departamento a través de una aplicación. Era un edificio bastante alto y el departamento nos tocó en uno de los últimos pisos. Desde el primer día hubo algo que me incomodó. Cada vez que subía al elevador, sentía una sensación rara, como si alguien más hubiera entrado conmigo. Varias veces, incluso volteé porque juraba escuchar pasos o el ruido de alguien acomodándose detrás de mí, pero siempre estaba solo. Lo más extraño pasó una madrugada. Había bajado por unos refrescos porque no podía dormir. Al regresar, entré al elevador y marqué mi piso. Todo iba normal, hasta que de repente se detuvo entre 2 niveles. No sé si hasta este punto, Lalo, me vas a creer, pero no se apagaron las luces ni sonó ninguna alarma. Simplemente se quedó inmóvil. Recuerdo que miré los números del panel y no avanzaban. Pasó quizá 1 minuto o 2, pero se sintió muchísimo más tiempo. Lo raro es que durante esos segundos escuché como si algo estuviera fuera, como si alguien caminara por un pasillo. Me pareció imposible porque el elevador estaba detenido entre 2 pisos. Después volvió a funcionar, como si nada hubiera pasado, y llegó a mi piso. Cuando se abrieron las puertas, no vi absolutamente nadie. La segunda noche fue cuando pasó algo todavía más extraño. Yo compartía cuarto con otro amigo, pero él se quedó tomando en la sala mientras yo me fui a dormir. Y recuerdo perfectamente haber apagado la lámpara y acomodarme. Ya estaba casi dormido cuando escuché claramente que alguien caminó dentro de la habitación. Pensé que era mi amigo entrando, así que ni abrí los ojos. Lo raro fue que nunca escuché la puerta. Abrí los ojos y el cuarto estaba completamente vacío. Lalo, me dio un escalofrío, pero traté de convencerme de que estaba medio dormido. Me volteé para seguir descansando y ahí fue cuando escuché algo que hasta la fecha no puedo explicar. 3 golpes suaves en la pared justo detrás de mi cama. Toc, toc, toc. Así lo escribe.

Me quedé inmóvil. Después de unos segundos, agarré el celular para ver la hora. Eran casi las 3 de la mañana. No sé cuánto tiempo pasó, pero terminé quedándome dormido. Al día siguiente les conté a mis amigos y obviamente se burlaron de mí. Nadie me creyó. Me quedé con esa incertidumbre. Me dio tanta pena que decidí ignorarlo. Terminamos las vacaciones sin que pasara algo más, pero hasta hoy sigo recordando esa sensación en el elevador. Los pasos dentro del cuarto y aquellos 3 golpes en la pared. Tal vez fue sugestión, o tal vez no. Muchas gracias, querido Gustavo. 8:51 minutos. Voy a música. Regreso. Esto es Noctámbulo Paranormal.

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0: Tres minutos, señoras y señores, sean bienvenidos a la segunda y última hora de este espacio llamado Noctámbulo Paranormal. Soy Lalo Rosas, nos resta una hora completa en este espacio que, bueno, ya sabes que se transmite lunes y jueves de 8 a 10 de la noche y es un espacio 100% dedicado aquellas personas que son seguidoras, que son fanáticas de lo paranormal, y aquí puedes contar tus experiencias, esas vivencias que tal vez nadie te cree, pero aquí sí. Aquí llegaste al lugar perfecto indicado. Me están preguntando por acá, Lalo, entonces nosotros también te podemos mandar, sí, a través de Instagram. Digo, si por ejemplo me quieren escribir o me quieren mandar su historia un martes, un miércoles, viernes, fin de semana, que no hay programa, adelante. Ya me voy a dar a la tarea de ver esos DMs, que había varios, la mayoría de saludos. Pero dimos con ese del buen Gustavo, que si está escuchando, le mandamos un fuerte abrazo. 9:04. El WhatsApp, ya te lo sabes, 81 80 10 102 9. Y ahí estamos recibiendo tus historias. Gente del sector salud, maestros, conductores de aplicación. Ya de hecho también un guardia de seguridad, por ahí se está reportando con nosotros. Muchas gracias. Ahorita le damos lectura a lo que nos estás contando. Vamos entonces a seguir con las historias que nos están mandando a través del 81 80 10 102 9. Jaco, tengo tu historia también, Sí la tengo ahí. Es la que nos mandaste el jueves pasado, ¿verdad? Si mal no recuerdo. Jueves o lunes. Ahí la tenemos, Jaco. Ahorita la ponemos. Vamos entonces, buenas noches.
1: Hola, Lalo. Oye, tengo muy cortito.
0: Espérame, está en por dos. Es que sí lo tengo que escuchar.
1: Hola, Lalo. Oye, es algo muy cortito, pero...
0: Claro.
1: Te platico.
0: Adelante.
1: Mi mami falleció hace... pasado un año.
0: Ok.
1: Y la verdad es de que ella siempre estuvo muy al pendiente de mí. Porque yo hago home office. Pues si quieres o no, hacer home office de repente te puedes quedar dormido o así.
0: Claro.
1: Entonces, me acuerdo que un día, yo estaba dormida y empiezo a escuchar así como que entre sueños que me hablan. Y gritan mi nombre, o sea, lo gritan como tres veces.
0: Uh-huh.
1: Y yo nada más dije, ahí voy. Pero yo no recuerdo si era una voz de hombre, de mujer. Solamente recuerdo que estaban diciendo mi nombre. Okay. Entonces me desperté y me paré. Y yo escuchaba la voz en la parte de abajo de mi casa. Yo estaba obviamente en mi cuarto.
0: Uh-huh.
1: Entonces yo escuché mi nombre y grité, ya voy. Y cuando ya iba a bajar las escaleras, le digo a mi hermano, que era el único que estaba en la casa en ese momento, aparte de mí. Uh-huh. Y le digo, mande. Y no me contestaba nadie. Yo, mande. Y ya como que se despertó donde yo empecé a gritar, mande. Y me dice, ¿con quién hablas, loca? Y yo, pues contigo, tú me estás hablando. Y dice, yo no te estoy hablando. Y entonces como que me quedé en shock, porque me di cuenta que en realidad él no era el que me estaba hablando. Y volteé a ver el reloj y eran las 7:10 de la mañana. Yo entro a trabajar a las 7. Entonces,
0: wow.
1: Lo tomé como...
0: una señal.
1: Y quizá mi mamá desde allá,
0: claro,
1: seguía cuidando eso de que no me fuera a quedar dormida.
0: Qué bonito.
1: Cuando tenía que trabajar en
0: como... Claro, qué bonito y que lo tomes así, súper válido y claro que puede pasar. Y está raro, está extraño, porque creo que también lo he contado en este espacio muchas veces. ¿Cuántos de nosotros no hemos escuchado que alguien en casa nos habla? El típico, mande, ¿qué pasó? ¿No? Y que mamá, papá, hermano, quien esté con nosotros, nos diga, yo no te hablé. Eso suele pasar muchísimo. Muchísimo. Pero muchas gracias por contarnos esa experiencia. Vamos con otra historia, ¿sí? Hola, buenas noches.
2: ¿Cómo estás?
0: Hola.
2: Oye, hace tiempo, hace como unos 6, 7 años, en Facebook me salió una historia que un ente había atacado a una persona y la había descuartizado, esto, lo otro.
0: Ah, caray.
2: Pero eso había pasado en Brasil. Entonces decía ahí que era una historia verídica, que si lo que salió en los periódicos, esto, lo otro. Pero te contaba una historia así bien detallada y yo dije, ay, ¿será cierto? Y me puse a buscarlo en internet. Busqué el periódico, busqué el día, o sea, yo llegué hasta casi al punto de encontrar el periódico del día en que pasó ese suceso. Pero justo cuando yo ya estoy por encontrar el periódico, pasó que se me cambió la tele. Yo estaba en la sala de la casa de mis papás acostada y a un lado mío estaba mi perro. Entonces, justo te digo, justo cuando iba a encontrar el periódico, el periódico de ese día, se cambió la tele y yo dije, ¿dónde está el control?
0: Claro.
2: El control estaba solo. Solo el control, pero en ese momento se levanta mi perro y se pone a ladrar y a ladrar hacia la puerta, alterado. Y yo dije, ay, pues, ¿qué pasó? Y me entró un escalofrío horrible, tan así que ese día estaban mis sobrinos de visita en mi casa y se iban a quedar a dormir.
0: Okay.
2: Mi sobrina lo sintió, ella estaba en las habitaciones de al fondo de la casa con mi papá y viene y me dice, ¿qué pasó, tía? Y le digo, no, nada, muñeca. Y me dice, sí, te pasó algo, porque estás asustada. No, yo no estoy asustada. Ah, es que pareces asustada. No, mami, no te preocupes. Y le cuento a mi papá, le digo, oye, pa, es que pasó así, asá. Y me dice, no, hija, es que el que busca encuentra. Total, el perro ya se calmó y todo, pero después de días, o al otro día, o 2 días, mi cuñada le habla a mi mamá y le dice, señora Ana, Leslie vio una película de miedo, o vio algo en su casa que le haya dicho, no, ¿por qué? Pues es que ella dice que en las noches está escuchando que en su cuarto le hablan. Entonces, eso que yo busqué, lo que yo
0: investigaste,
2: no sé, llegó a esa conjetura, eso que yo busqué, yo lo atraje y mi sobrina se lo llevó a su casa.
0: Wow.
2: Entonces tuvieron que llevar al padre para que bendijera su casa, hicieron todo el ritual de la iglesia que se tenía que hacer porque mi sobrina se lo llevó y te digo, ella estaba atrás y no sé ella cómo fue tan sensible de sentir lo que a mí me estaba pasando en la sala de la casa de mis papás. No se me va a olvidar ese día, yo salí disparada. Yo trabajaba en un colegio católico y unos días antes habíamos tenido un retiro. Me colgué mi escapulario, pues me colgué mi medallita, todo lo que me dieron. Claro. Cuando terminamos el retiro, todo me lo colgué. Pero pues hasta ahí mi historia, Lalo.
0: Gracias por contarnos tu historia, reina. Mira, siendo las 9:12, yo solamente te puedo decir una cosa, y no sé si hay gente que ahorita nos está escuchando que tal vez tenga una historia similar. Eso que te dijo tu papá, del que busca encuentra, 100% real. Muy real. Más si no sabemos sobre qué estamos investigando. La fuerza o el poder que tenga, lo que tú quieras. Pero sí se puede atraer ese tipo de cosas. O sea, no sé si hay gente que tal vez haya escuchado, digo, lo que se dice, que es muy malo saberse el nombre de todos los demonios como tal, etcétera. Hay muchas leyendas urbanas, ¿no? Pero este caso, lo que tú dices, es muy cierto. Por eso hay que tener mucho cuidado con qué es lo que vemos, qué es lo que investigamos, qué es lo que leemos. Mucho cuidado. Y si hay gente que le pasó algo similar, por favor, te estoy escuchando. O mándalo y aquí lo leemos. Sin ningún problema. Mándame tu historia, 8180101029, es el WhatsApp digital, lunes 8 de junio, 9:13. Yo soy Lalo Rosas, esto es Noctámbulo Paranormal.

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0: Son las 9:21. Gracias, buenas noches a toda la gente de Monterrey y su área metropolitana que nos está escuchando en estos momentos, que van de regreso a casa, a las personas que apenas van saliendo de su trabajo, que nos tienen en sus negocios, gente que solamente se sale a su coche a prender el estéreo para escucharnos también. Les mandamos fuerte abrazo, y a las personas que nos están escuchando también a través de la página de internet, en su celular, computadora, donde quiera que estés escuchando Noctámbulo Paranormal en Digital 102.9, muchas gracias. Vamos a escuchar la siguiente historia, que es algo muy interesante porque es un tema que también han estado platicando muchas personas en este espacio, que son los amigos imaginarios. Hemos hablado muchas veces en este espacio que normalmente estos amigos imaginarios, entre comillas, llegan a la vida de nuestros hijos, de nuestros hermanitos, sobrinos, etcétera, de los 2, 3, ¿qué te gusta? 2 años, 3 años, hasta los 8 más o menos. Muchas personas, muchos padres, lo ven normal. Pues dicen, es un niño. Su imaginación le da para ser un amigo. ¿Qué podría pasar? El problema acá es cuando ese amigo imaginario ya hace cosas. ¿Te suena familiar? Vamos a escuchar la historia de este radioescucha que nos llegó hace un momento a través del 81-8010-1029. Buenas noches.
1: Hola, buenas noches.
0: Buenas noches.
1: Primero quisiera decirte que me gusta mucho tu programa.
0: Muchas gracias.
1: Lo escucho los lunes y los jueves de camino a mi casa. Yo salgo del trabajo a las 9, entonces solo puedo escucharlo una hora.
0: Bienvenida, muchísimas gracias.
1: Quisiera contarte una historia, espero no extenderme tanto porque no sé contar una historia sin lujo de detalle.
0: Me encantan los detalles.
1: Pero bueno, ahí va. Fíjate que hace algunos 20 y tantos años, y no es que yo esté muy grande, pero yo soy la mayor de 2 hermanos, y mi hermano el más pequeño, cuando estaba chiquillo, era, le pasaba cada cosa, era súper travieso, súper, súper travieso, y por lo mismo pues se accidentaba muy seguido. De repente empezó a decirle a mis papás que él tenía un amiguito, que él veía a un niño en la noche en casa de mis papás, solo en la noche. Y pues mi mamá le decía que pues que era un amigo imaginario. Nos empezó a decir nosotros que era normal y que no sé qué, bla, bla, bla. De repente empezaron a pasar muchas travesuras en la casa, empezaron a hacer muchas, muchas cosas, muchas. Escondían los zapatos, las llaves, utensilios de cocina de mi mamá, y así muchas cositas en un poquito tiempo, pero sí fue escalando cada vez más. Entonces, al nivel de que mi mamá ya le dijo a mi hermano de que, oye, ya, eso es pura chiflazón tuya, que no tiene ningún amigo imaginario, de seguro tú estás haciendo todo esto y que no sé qué. Mi hermano tenía 5 años, iba a cumplir 5 años, entonces pues estaba bien chiquito. En una de esas, acaban de decir que cerquita del fraccionamiento donde vivían mis papás, estaban cometiendo muchos robos. Y de repente escucharon unos ruidos en la sala, y la recámara de mis papás estaba a un costado de la sala.
0: Sí.
1: Y le dice mi papá, oye Rubén, levántate para que veas, porque para que veas qué onda, porque se escuchan muchos ruidos y que no sé qué. Entonces mi papá regañadientes se levantó y empezó a escuchar como risas. Entonces dice que se encontró ahí una escoba, agarró la escoba y prendió el foco. de la lavandería, porque tenía que pasar la lavandería para ir a la sala. Y dice que cuando prende el foco de la sala, ve a mi hermanillo que estaba jugando ahí en la oscuridad, literal. Y de que, ¿dónde está tu hermano? Que no sé qué. Y lo, de que, pues apuntaba que allá, ¿verdad? En el cuarto. Mi otro hermano estaba dormido, entonces mi papá no se explicaba de quién más era la risa que se escuchaba, aparte de la de mi hermano. Y tenía un montoncito de juguetes él y un montoncito de juguetes enfrente de él. Y le decía, le dijo mi papá, ¿qué estás haciendo aquí? ¿Por qué no estás dormido? Ah, es que estoy jugando. ¿Con quién? Con Pedrito. Entonces ahí se empezaron a asustar. Y había una vecina que en ese entonces era buena vecina de mi mamá. Okay. Y pues le dijo que conocía a una persona que leía las cartas y que le sabía todo eso del esoterismo y esas cosas, ¿no?
0: Antes de, me imaginé mucho la escena. Imagínate bajar y ver a tu hijo jugando con sus juguetes casi en medio de la oscuridad. Qué loco. O sea, se me hace muy, muy loco y qué impactante para mí.
1: Le dice, va a venir. Si quieres, le platico lo que está pasando para ver qué nos dice. No, sí, está bien, porque creo que la persona era de Reynosa. Entonces, fue y ya invitaron a mi mamá y le dice, no, pues, ¿qué está pasando? Esto. Y la forma que lo describía, o sea, su vestimenta hacía ver que era un niño de la época de hace muchos, o sea, de una época de hace muchos años.
0: Wow.
1: Lo describía con una gorra así como boinita, un pantaloncito corto como de escuela, calcetines largos. Él decía que era una camisa de escuela que se botonaba hasta el cuello, que usaba unos tirantes, unos zapatitos como los que usaba su abuelo. Entonces, pues por lo que nos decía, pensábamos que no era una persona de la época, ¿no?
0: Órale.
1: Entonces, esa señora le dijo a mi mamá que si eran católicos, y le dijo que sí. Ah, ok. Pues yo te recomiendo que te acerques a la iglesia, platícale al padre qué es lo que está pasando con el niño, y es lo más, o sea, es lo más que te puedo recomendar yo, porque es un espíritu que se lo quiere llevar. Entonces, no, pues mis papás se asustaban mucho, o sea, mi mamá le dijo a mi papá, y mis hermanos estaban en un colegio católico, y de hecho desde kinder llevaban una materia que era de la religión. Entonces ahí mismo los preparaban para hacer la primera comunión y todo eso, pero pues mi hermano estaba chiquito. Entonces mi mamá le dijo a mi abuela y ya acompañaron a mi mamá y fueron con el padre, y el padre le dijo, ¿sabes qué? ¿Sabe leer? No, pues que sí sabe leer. Ah, bueno. Entonces ya para ese entonces mi hermano tenía 5 años pasaditos. Uh-huh. Y pues ya sabía leer. Así no mucho, pero ya sabía leer. ¿Verdad? Entonces le dijo, ¿sabes qué? Lo vamos a preparar para que haga la primera comunión, porque pues así como me platicas que está pasando todo, pues no está bien y bla, bla. Lo prepararon y hizo la primera comunión súper rápido. O sea, lo prepararon, o sea, en cuestión de días.
0: Claro.
1: Hice la primera comunión y jamás volvió a ver al niño. Pedrito se llamaba el amiguito imaginario de
0: Pedrito,
1: mi hermano.
0: Pedrito.
1: Y no. Es fecha que mi hermano tiene 29 años.
0: Ajá.
1: Y no se acuerda. No se acuerda, y de hecho le da miedo que le recuerden eso, o sea, esa parte de su vida. Se molesta de que ya no me estén diciendo nada de eso, que no sé qué, que ni me acuerdo, ya pasó hace un chorro. Entonces, espero poder mandar audios con historias más seguido.
0: Por favor.
1: Soy personal de salud yo también, entonces.
0: Me encantaría escuchar.
1: Pues tenemos bastantes historias que se cuentan por el hospital.
0: Gracias.
1: Saludos,
0: querida Naila. Naila, así es como se llama. Muchísimas gracias por mandarnos esta historia. Y es algo que yo también les he contado y hemos platicado en este espacio, ¿no? mucha gente, la mayoría escéptica, deja pasar estas cosas. Porque dice, pues mi hijo está chiquito. Es un niño. ¿Qué podría pasar? Yo creo que antes de preguntarle a tu hijo o a tu hija cómo es su amigo imaginario, lo pienses dos veces. 8:32 antes de irnos con música, les recuerdo que a través del Instagram @digital_mx estamos regalando boletos para el concierto de Zayn Malik, 14 de junio en el Estadio Borregos. 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Voy a música, regreso con más historias, esperando a que me mandes tu historia al 81 80 10 102.9. Esto es Noctámbulo Paranormal.

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0: Dios, 9:41 minutos. Una disculpa, estoy tratando de responderle a casi todas las personas que nos están mandando tanto historias como saludos. Gracias por estar acá. Hay muchas personas que pues no nos mandan historias como tal, pero solamente quieren saludarnos. Y les agradezco demasiado, demasiado, en serio, fuerte, fuerte abrazo. Dice por acá, ¿qué onda, mi Lalo? Buenas noches, te platico una experiencia que tuve de niño. Tenía unos 10 u 11 años y fuimos a visitar a mis padrinos que en aquel entonces vivían en Santa María, en Guadalupe, en la calle Dalia. Recuerdo que ese día ya era de noche y mi hermano, el hijo mayor de mis padrinos, me dice, vente, vamos a jugar a los vaqueros. Él era mayor que yo por 2 o 3 años. Entonces, nos damos un cuarto al final de la casa donde había estantes con muchos juguetes. Y pues me dice, agarra una pistola y veo que se cierra la puerta. Y le digo, no veo nada, prende el foco. Y me dice, no, sin foco, porque luego nos sale. Y yo, ¿quién? En eso veo que por una de las esquinas sale una sombra. Una silueta de un hombre con sombrero. Y veo que recorre la pared por detrás de los estantes. Me asusté muchísimo, así que salí buscando a mis papás. Y entre el llanto y queriéndoles contar, sale disparado por la puerta mi hermano riendo a carcajadas. Siempre me quedé con la duda de qué fue lo que pasó esa noche. Esto fue lo que nos cuenta uno de los radioescuchas, a quien le agradezco por compartirnos su historia. Era un niño. No sabía si fue real o si en realidad se trató de una broma de su primo / hermano. Pero imagínate que te diga eso el primo o alguien. ¡Qué miedo! Buenas noches.
1: Hola, buenas noches.
0: Otra vez por dos. Así tengo que escucharlos porque duran mucho.
1: Hola, Lalo, buenas noches.
0: Buenas noches.
1: Oye, pues tengo dos historias, pero la primera, voy a contar la primera, que es más cortita.
0: Ok.
1: Y la segunda, pues es más extensa. Si alcanzo a partírtela ahorita, pues te comparto las dos para que la reproduzcas. ¿Sí? La primera es que pues yo me dedico a hacer limpias energéticas, despojos, liberaciones, trabajos, etcétera. Y hace poco hice una liberación con fuego, pero mezclé un elemento que es azufre. Entonces hago la liberación con un círculo de fuego y literal donde esparcí el azufre, cabe mencionar que otras veces lo he hecho. Y la primera vez que me pasa que se materializó sangre. Sangre así como no directo todo el círculo, pero gotas de sangre o sea, así como si literal te hubieras cortado y chorreara la sangre, ¿no? ¿Cómo? En todo el círculo. Entonces eso fue algo que desde que me dedico a esto, pues me ha pasado que yo dije, wow, entre otras cosas, pero eso es lo más reciente. Entonces la otra historia.

Pero si ya pasaron por algo similar, me gustaría mucho escucharlo. Son diferentes historias y diferentes experiencias. Algunas hasta pueden coincidir. ¿A qué voy con esto? La semana pasada, un radioescucha, o antepasada, no recuerdo, nos contó la historia de cuando se quedó haciendo guardia con su mamá que estaba internada y que vio una enfermera. No sé si se acuerdan. Bueno, este radioescucha nos dice: buenas noches, Lalo. La semana pasada escuché la historia del que hizo guardia en un hospital con su mamá. Yo también he hecho guardia y puedo decir que es de las peores cosas que he hecho. Esto me pasó cuando mi abuelita estuvo internada varios días. Como mis tíos trabajaban y mi mamá tenía que cuidar a mis hermanos pequeños, me tocó quedarme una noche con ella. Todo estuvo normal durante el día, pero ya en la madrugada el ambiente cambia muchísimo. Hago un paréntesis, esto es confirmado al 100%. No sé si alguien más que haya hecho guardias lo entienda, pero después de las 2 o 3 de la mañana, los hospitales se sienten rarísimos. No porque pase algo paranormal, simplemente porque todo está en silencio y uno ya está cansado. Mi abuelita estaba dormida y yo estaba sentado viendo videos en el celular para no quedarme dormido. En eso escuché que alguien tocó suavemente la puerta del cuarto. Volteé, pero nadie entró. Pensé que alguna enfermera había tocado por error. Pasaron unos minutos y volvieron a tocar. Esta vez me levanté rápido y con tanta valentía, Lalo, decidí abrirla. No había nadie en el pasillo, ni una sola persona. Lo curioso es que el pasillo era recto. Si alguien hubiera tocado y seguido caminando, yo lo habría visto. Me saqué un poco de onda, pero tampoco le di mucha importancia. Regresé a sentarme. Como 10 minutos después, escuché que mi abuelita me habló. Mijo, volteé inmediatamente. Seguía dormida. Pensé que había soñado el llamado porque ya estaba muy cansado. Pero unos minutos después volví a escuchar claramente: mijo. Esta vez me levanté de golpe. Mi abuelita seguía profundamente dormida. Recuerdo que hasta me acerqué para ver si estaba despierta o necesitaba algo. Nada. Seguía dormida. Ahí sí me empecé a sentir incómodo. Para distraerme, salí por un café a las máquinas que estaban en otro piso. Tomé el elevador y bajé. Compré mi café y regresé. Lo raro ocurrió cuando iba de vuelta.

0: entré al elevador completamente solo y las puertas se cerraron. Y cuando iba a presionar el botón donde estaba mi abuela, vi que el botón ya estaba encendido, como si alguien ya hubiera seleccionado ese piso. Yo pensé que tal vez el elevador venía de ahí y por eso seguía marcado. Pero cuando llegué, el botón se apagó y el elevador siguió subiendo solo. Se detuvo dos pisos más arriba. Las puertas abrieron, no entró nadie, no salió nadie. Hasta este punto, Lalo, no sé si me creas, pero en ese momento ya sentía un nervio que no sé explicar. Regresé al cuarto y decidí quedarme ahí hasta que amaneciera. A eso de las 6 de la mañana, mi abuelita despertó, le ayudé a acomodarse y comenzamos a platicar. Sin contarle nada de lo que había pasado durante la noche, me dijo algo que me retumbó muchísimo. Anoche soñé que tu abuelo vino a visitarme. Le pregunté qué había soñado exactamente y me dijo: nomás vino a verme y me dijo que no me preocupara, que todavía no era mi momento. Saludos, Lalo, y felicidades por el programa. Muchas gracias, Virrey. 9:53. Voy a música, yo regreso. 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

0: estamos a punto de despedir. No me puedo ir sin antes escuchar estos dos audios que me están llegando. Vamos a darle escucha, por favor. 9:55. Hola, hola, buenas noches.
1: Buenas noches, Lalo.
0: Buenas noches.
1: En la casa que rentamos hace años ya, en la sala había una ventana, un ventanalcito que daba a un pasillo. Y ese pasillo era, pues, la división entre otra casa. Digamos que los dueños de esas casas eran los mismos, señores mayores, ¿no? Y vivíamos nosotros, de un lado estaba el pasillo, del otro lado había otra casa similar, y vivía otra familia ahí, y al fondo vivía otra familia, en el fondo del pasillo. Entonces, literal, el pasillo pues fungía como eso, ¿no? Como la división de los lugares. Y estando viendo la televisión, uno de mis hermanos y yo estábamos pues sentados, ¿no?, en un sillón, cual estaba al lado del ventanal. Y de pronto yo estaba pegado a la pared, y así clarito vi un bracito y una mano, y se escuchó, o sea, pues le pegó al lado, a la ventana. Y yo, mi reacción fue inmediatamente voltear con mi hermano, y justo mi hermano también fue su reacción, de que, o sea, los dos nos volteamos a ver al mismo tiempo, como que, ¿qué pedo, qué pasó? Inmediatamente corrí a salir a la casa para asomarme al pasillo. Por la parte de enfrente pues se ve todo el pasillo, ¿no? Y no había nada, o sea, nada, nada, puertas cerradas. Quien vivía al lado era una viejita, sola, vivía sola. La cuidaban hijas ya mayores, pero no había niños. Y en la parte de atrás no había nadie, trabajaban en un Oxxo la familia, y era de esos que trabajaban todos, así iban todos, no había nadie. Y no estaba su camioneta, es decir, que pues estaban trabajando. Y pues bueno, eso sí nos quedó muy, muy, muy claro lo que vimos. O sea, fue tajante, fue, no podemos decir que fue una imaginación, porque nos tocó a ambos, a mi hermano y a mí.
0: Claro, claro.
1: Están poniendo la piel chinita. Claro. Y algo que me llama la atención ahorita, que me viene a la memoria, es que comentan que las apariciones, vaya, cuando son de niños, que son demonios, que tan cierto sea eso. Saludos, Lalo.
0: Saludos, mi rey, abrazo fuerte. Eso es lo que se dice. Sí, justo creo que una radioescucha, si mal no recuerdo, la semana pasada nos había dicho, porque creo que nos comentaron o nos compartieron algo igual, una señorita que se apareció un niño o una niña en su casa, no recuerdo la verdad la historia. Y sí, esa radioescucha fue la que nos dijo que tuviera cuidado, porque los demonios, para llamar la atención, es lo que se dice, se presentan como fantasmas de niños. La nobleza, la ternura. Pero también se dice, repito, esto es lo que se dice, no estoy afirmando nada, que no puede haber fantasmas de niños, porque ellos, como son el más nobles, pues van directo al cielo, en la creencia que tú tengas, o a otra parte. No sé si me estoy explicando. Esto no lo dice Lalo, es lo que se dice. Así que, pues no sé. O sea, y si alguien está más empapado de este tema, pues estaría muy bien que nos lo confirmara o que nos dijera qué rollo. 9:59. Tengo varios historias que no pasé. Las guardamos y ya saben cuándo las escuchamos. Millaco, tengo tu historia de 10 minutos y aparte la que me mandaste por escrito, la guardamos también, una disculpa. Pero así son los tiempos de acá. 10 en punto, señoras y señores. Yo soy Lalo Rosas. Que tengas excelente noche. Esto fue Noctámbulo Paranormal. Que duermas rico. Si es que puedes.
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0: vemos en la próxima en Digital 102.9. Hasta entonces, sigan brillando.
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8: Hola, hola, bienvenidos a un episodio más de Ya Oíste. Yo soy Génesis Sainez Silva, su conductora el día de hoy. Y hoy vamos a hablar sobre un tema que poco se habla, pero que viven muchísimos hombres, que es la ginecomastia. Y para eso nos acompaña el día de hoy el doctor Manuel Alejandro Catalán Ruiz. Así que, doctor, pues le doy la bienvenida. Este es su espacio, con toda la confianza, para hablar sobre este tema tan, pues, poco común.
9: Muchas gracias, Génesis. Estoy muy contento y agradecido por la invitación. En efecto, es un tema bastante interesante, poco conocido, pero muy frecuente en los motivos de consulta en los niños adolescentes. Entonces, va a estar muy, muy, muy buena la plática y yo encantado de estar aquí contigo platicando.
8: Pues muchas gracias, y sí, definitivamente creo que es una, para empezar la palabra, le decía, ¿cómo se pronuncia? Ginecomastia.
9: Sí, exacto, es ginecomastia.
8: Ginecomastia, ok.
9: Es un poquito complicado, pero vamos a empezar, ¿te parece?, por definir ginecomastia.
8: Me encantaría.
9: Mira, ginecomastia básicamente es el crecimiento de la glándula mamaria en los hombres, ¿sale? Es una proliferación de este tejido mamario, y que básicamente puede ser uni o bilateral, ¿ok?
8: Ok.
9: ¿Por qué en los hombres? Porque pues en las mujeres ya sabemos que es la glándula mamaria, básicamente es el pecho, pero los hombres no debería de desarrollarse. Por eso, claro, se denomina, o el término es ginecomastia en los hombres. Es un motivo frecuente de consulta en los adolescentes, y esto tiene que ver por la fisiología. Hay diferentes tipos de ginecomastia. Hay una ginecomastia fisiológica y una ginecomastia, pues, patológica, que no debería de ocurrir.
8: Okay.
9: Entonces, existen tres picos donde se puede presentar esto. Hay una ginecomastia neonatal, es decir, ocurre en los bebitos, y esto, wow, es estimulado por los estrógenos y progestágenos maternos en útero. Es decir, a través de la placenta pasan estas hormonas y estimulan unos receptores que se encuentran en la glándula mamaria, por lo que en los primeros meses de vida los bebitos podrían tener un crecimiento de su pecho que se denomina como botón mamario.
8: Okay.
9: Eso es algo transitorio, va a desaparecer una vez que hay una caída de este estímulo hormonal cuando nacen, y no se resuelve sin ningún problema.
8: Okay.
9: Hay un segundo pico, que es la ginecomastia puberal, y básicamente ocurre en la etapa entre los 10 y los 14 años en los niños, ¿ok? Esto es estimulado porque una vez que empieza la pubertad de los niños, hay un incremento de los estrógenos, que también se producen en los hombres, también producimos estrógenos, que pueden sensibilizar los receptores también de la glándula. A medida que vamos avanzando en edad los hombres y nuestros niveles de testosterona se incrementan en su pico más alto, que llegan a ser hasta 30 veces mayor, es cuando se resuelve esta parte de la ginecomastia puberal. Es decir, también es algo transitorio, pero toma más tiempo, alrededor de 1 a 3 años, más o menos.
8: Pero no es algo definitivo, o sea,
9: no es algo definitivo.
8: Tiene que quitar.
9: Exactamente.
8: ¿Cómo saber que realmente, pues, es ginecomastia o no es por el mejor incremento de peso, por obesidad, o en dado caso es realmente algo malo?
9: Sí, eso que mencionas, Génesis, es muy importante. La ginecomastia puberal se presenta entre el 60 y el 90% de los adolescentes. Y lo primero va a ser definir si es ginecomastia o es algo que se llama como pseudo ginecomastia, que básicamente sería un incremento en el tejido adiposo, lipomastia,
8: okay,
9: o adipomastia. Esto es por, bueno, a lo mejor las personas tienen un exceso de peso, el área del pecho tiende a concentrar mayor cantidad de tejido adiposo y da una apariencia como si fuera un crecimiento mamario.
8: Claro.
9: Entonces, por eso es muy importante la exploración. Los síntomas que presentan los niños por los que llegan a consulta, en caso de que sea una ginecomastia, el primer dato es un aumento de volumen. Se palpan una bolita, la bolita tiende a estar indurada, es una bolita indurada que ocurre por debajo de la areola y el pezón y les produce dolor. Es un dolor de tipo punzante, es intermitente, pero eso es lo que les llama la atención. En algunas ocasiones, el mismo cambio de ropa, el roce de la ropa...
1: Les molesta.
9: Les molesta, exactamente. Entonces, le dicen a sus mamás, las mamás no las llevan a la consulta, y entonces se preocupan porque dicen qué es lo que está pasando. Entonces, puede ser una bolita solo en un lado del pecho, a veces es de los dos lados, y entonces es justamente donde se tiene que discernir. La adipomastia no se palpa indurada. La bolita realmente no está por debajo de la areola del pezón, sino que es una distribución más generalizada. Digamos que es un crecimiento del pechito como más homogéneo.
1: Okay.
9: El tejido se palpa laxo y no produce dolor, que serían dos o tres datos clínicos que diferenciarían a una ginecomastia de una adipomastia. Pero también algo que les llama la atención es que puede haber una asimetría. Es decir, perdón, puede ser de un solo lado, y eso les llama la atención porque se me creció la bolita de un solo lado, y generalmente cuando es adipomastia es bilateral, generalmente es como simétrico.
1: Okay.
9: Y eso es algo también muy característico que se puede referir a la madre para que lo lleve al médico. Entonces esto es muy importante porque para los niños les genera mucha inseguridad el hecho de que empiecen con un crecimiento del pecho siendo niños. Se vuelve objeto de bullying en las escuelas.
1: Exacto.
9: Y genera, incluso los limita en algunas partes de su vida. Tengo pacientes que han dejado de hacer actividad física, por ejemplo, van a natación y no les gusta ya practicarla porque hay que quitarse la playera y sienten que su pecho tiene un aspecto que para ellos no es agradable, no es algo que sea normal, y dejan de hacer actividad física, dejan de ir. Y entonces esto es muy importante también por cuestiones pues psicosociales para los niños, poderlos informar para poderlos tratar y orientar adecuadamente.
1: No, y en esa edad es muy importante porque creo que es donde de ahí pues son jóvenes, son adolescentes, la pubertad, lo que hablábamos hace ratito, que un simple comentario que a lo mejor para nosotros es exacto, un simple comentario, para ellos no. Entonces eso marca y decíamos, tal vez la ginecomastia no puede ser tan grave a nivel físico, pero sí en la parte como psicológica. Y que le, o sea, siente inseguridad de su cuerpo, que le dé pena hacer ejercicio. Por ejemplo, usted, doctor, ¿qué le puede decir a un niño como de... yo te recomiendo que cada cierto tiempo hagas esto? ¿Cómo es la zona de autoexploración?
9: En el caso de la ginecomastia en los niños, casi siempre les digo que tienen que detectar si tienen alguna bolita siempre en la parte de alguno de sus pechos, porque empiezan con dolor. Incluso ni siquiera pueden tener a lo mejor de forma inicial como tal un aumento de volumen. Entonces empiezan con una hipersensibilidad al cambio de ropa o dolor punzante, y es ahí donde yo les sugiero, pueden palpar justamente su pecho. La ginecomastia ocurre por debajo de la areola y el pezón. Entonces, si se palpan alguna molita, sería un punto como de alarma a detectar para que le comenten a sus padres. Pero sí, en general, esta es la forma en la que se les comunica. Casi siempre todos los niños que presentan una ginecomastia entre los 10 a 14 años vuelven a tener otro pico entre los 15 y 16.
1: Ay.
9: Hasta un 33%, aunque se quite en ese momento, vuelven a estar estimulados. Entonces también les comunico para que no se espanten o no se frustren. Y justamente lo que te comentaba, Génesis, tienen una caída después de que está su pico hormonal muy alto y estimula este crecimiento, se resuelve de forma transitoria.
1: Okay.
9: Entonces es comunicarle a los niños para que estén tranquilos.
1: Se nos acabó el tiempo, doctor, pero muchísimas gracias por habernos acompañado, por habernos quitado todas estas dudas, que no solamente fue a mí, fue a toda la gente que nos está escuchando del otro lado de la radio, de alguna plataforma, y nos vamos, así yo estoy, voy a investigar más.
9: Muy bien, muchísimas gracias de ti, Génesis, por la invitación, y yo encantado de platicar de estos temas para poder llegar a más gente y poderlos informar de la manera más segura.
1: Así es. Esperamos verlo en otro episodio, doctor.
9: Mucho gusto.
1: Y gracias a todos los que se quedaron hasta este punto. Gracias por escucharnos, que se hayan resuelto algunas dudas y que si tienen otras dudas, nos comenten, nos dejen sus comentarios. Nosotros siempre los estamos leyendo, los escuchamos para los próximos episodios. Nos vemos en el siguiente episodio. Yo soy Génesis Zaine Silva y nos acompañó el doctor. Muchas gracias.
9: Muchas gracias.
1: Nos vemos hasta pronto. Adiós.

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3: Problemas cardíacos, hipertensión arterial y riesgo de insuficiencia renal aguda mantendrán a José Antonio N., alias El Titán, bajo custodia federal en el Hospital Universitario de Monterrey luego de que un juez federal determinó que la medida cautelar de prisión preventiva continúe ejecutándose en ese centro médico y no dentro del penal número 1 de Apodaca. El presunto líder de una red de huachicoleo fiscal vinculada al Cártel del Noreste permanecerá internado mientras enfrenta el proceso penal en su contra, después de obtener una suspensión judicial derivada de un juicio de amparo promovido por su defensa. Durante un recorrido realizado por ABC Noticias en el Hospital Universitario, se constató la presencia de elementos de la Guardia Nacional y unidades pertenecientes al sistema penitenciario encargados del traslado, vigilancia y resguardo del imputado. La custodia se concentra en el edificio del Centro de Hepatología, área especializada en la atención, diagnóstico y tratamiento de enfermedades relacionadas con el hígado, donde actualmente se encuentra internado el Titán. Mi nombre es Jesús Esquivel.
2: Información nacional.
4: Luego de las elecciones para renovar el Congreso de Coahuila, donde los resultados preliminares indican que el PRI lleva delantera en los 16 distritos, el partido Morena informó que presentará denuncias por supuesta compra de votos, uso de recursos públicos, secuestro de diputados morenistas que acudieron como observadores y actos de intimidación a los votantes. Al respecto, el coordinador de los diputados de Morena, Ricardo Monreal, señaló:
5: Nosotros veremos las acciones que corresponda hacer de acuerdo con la ley. El proceso no ha concluido, sigue la instancia primero de verificación y luego de impugnación, y vamos a actuar con solidaridad a los diputados que son miembros de Morena, pero también a los simpatizantes que han sufrido persecución, acoso y privación ilegal de la libertad.
6: Para ABC Noticias, Felipe Barrera Jaramillo desde la Ciudad de México.
2: Deportes.
7: Isaac del Toro se mantiene en la pelea dentro del Tour de Abergrund Alp luego de disputarse la segunda etapa de la competencia. La jornada fue ganada por el español Gorka Zonnerain tras más de 230 kilómetros de recorrido, mientras que en la clasificación general el francés Alex Boudin conserva el liderato. Por su parte, el mexicano Isaac del Toro continúa entre los protagonistas de la carrera y sigue cerca de los primeros puestos antes de una etapa clave, la de contrarreloj por equipos. Este martes los ciclistas enfrentarán un recorrido de 28 kilómetros que podrían provocar movimientos importantes en la clasificación general y marcar la diferencia entre los favoritos. Para ABC Deportes, Marifer Ibáñez.
2: Espectáculos.
8: Atención, Monterrey, J Balvin ofrecerá un concierto completamente gratuito este lunes 18 de junio en el Parque Fundidora como parte del cierre internacional del tour del trofeo de la Copa Mundial de la FIFA 2026. Las actividades arrancarán desde las 5:30 de la tarde y además del colombiano también se presentarán Pedro Sampaio y Amber Mark. Los asistentes podrán disfrutar de música en vivo y ver de cerca el trofeo original del Mundial en su última parada antes del torneo. El acceso será gratuito, pero estará sujeto a registro previo y disponibilidad de lugares.
9: Ale Burnes para ABC Noticias. 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

0: Muy buenos días, señores. Buenos días a todos. Son las 7 de la mañana con 10 minutos. Bienvenidos a Digital 102.9 en esta mañana del día de hoy, martes 9 de junio. Martes 9 de junio del 2026. Señores, a partir de este momento y como todos los días, todas las mañanas, acompañándolos, por supuesto, a través de Digital 102.9. Vaya con la voz, que nomás no me la puedo recuperar. Hasta que no me cae el hocico, voy a poder recuperar mi voz, porque, pues es que imagínense usted, estamos todo el día al aire, más remotos, no, pues no, así va a ser imposible. Pero bueno, antes de que se me acabe, vámonos con WhatsApp. ¿Cómo amanecieron el día de hoy? Buenos días, chamacos, buenos días.
1: Hola, Coquelocho, soy Román. Mi hermana se llama Renata, está bañada, dormida y mojada.
0: Ah, bueno.
2: Hola, Coco, soy David, ya voy para la escuela, ya solo me faltan 4 barajitas para completar el álbum.
0: ¡Ah, 4 barajitas, David! Oigan, hay mucho tráfico, manejen con precaución. Siempre los martes está bastante pesadito el tráfico. Ayer lunes como que la gente le da flojera, sale un poquito más tarde, pero ya ahorita del día de hoy se siente, hay mucho tráfico. Llueve en algunas partes, sobre todo acá en la parte de Guadalupe, en Eloy Cavazos, toda esa zona llueve, así que precaución al manejar.
3: Buenos días, Coco, soy Ani, presente, ya voy a la escuela. Que tengas un bonito martes, sí señor. Hoy tengo examen.
4: Buenos días, Coco Locho, mi nombre es Ike y Luca, ya vamos para la cárcel.
0: ¡Saludos, Iker y Luca! ¡Buen día!
5: Mientras Don Billetín no te deje, no te vas a arreglar esa voz, Coco.
0: Eso tienes toda la razón. Mientras Don Billetín no me deje.
6: Buenos días, Coco Locho. Hoy es Quintania. Mi nombre es Alejandro.
7: Hola, Coco Locho. Soy Dana. Ya voy para la cárcel. Ya te mejoraste de tu garganta.
0: Más
7: voy a llegar muy tarde porque hay mucho tráfico. Hasta tú comes pan, fíjate.
0: Ándale, hasta tú comes pan, fíjate.
8: Hola, Cocoroche, soy Verónica, ya voy a la escuela. Ya tengo 7 años.
0: ¡Ay, oh, qué grandota!
9: Soy Bastián y hay ese hombre horrible.
10: Hola, Cocoroche, buenos días. Ya la próxima semana va a ser mi graduación y en la escuela estamos haciendo un mundial y ya van 2 goles que meto en 2 partidos seguidos.
11: Hola, Coco Locho, soy Andrea y ya tejí mi primer amigurumi, lo acabé ayer.
12: Coco Locho, soy María, ya voy a la cárcel. Hoy me toca examen de inglés y hoy voy a la natación. Porque voy a tener competencia, porque no
13: estoy
12: solo por la banqueta,
13: pero... Estoy yendo por la banqueta, hombre.
14: Cocolocho. Hola, Cocolocho. Soy Marcelo. Estoy soñando
0: en la escuela. No se entiende nada, Marcelo. Nomás escuché tu nombre.
15: Cocolocho. Soy Samantha. Ya voy para la cárcel. Ándale, hasta tú comes pan, fíjate.
16: Hola, Cocolocho. Vamos, Coco, la mamá de Max y Max a la cárcel. Es el último día de escuela.
17: Hola, Coco.
0: Último día de escuela.
17: El otro viernes salgo de vacaciones.
0: Sí, señor. Ya ven, muchos ya van a salir. Hoy es el último día de escuela. Mis hijas, por lo menos, por lo pronto, están presentando. Creo que la otra semana ya no van. O sea, creo que hasta el martes nada más.
18: Hola, Coco.
0: Súper bien, ¿no?
18: Vamos aquí escuchándote en la radio. ¿Puedes felicitar a mi papá? Es que hoy cumpleaños.
0: Últimos mensajes porque vamos a la competencia. Tengo entrevista, así que últimos mensajes.
19: Hola, Coco Lecho, ¿cómo estás? Ya voy rumbo a la casa. La televisión me respeta. Se ríe conmigo.
0: ¡Sí, señor!
19: Tú vas a la banqueta, perro.
20: Eres un imbécil.
0: Ahí se lo es.
21: La televisión me respeta. Se ríe conmigo, no de mí.

Hola, Cocolocho. ¿Cómo está? Yo soy Jaycee. Cállate, hombre horrible.

0: ¿Qué?
1: ¿Y cómo te llamas tú?
0: ¡Le dio pena! Vamos a pasar en esta mañana de martes con la competencia. Hoy está así el clima nubladón, lloviendo en parte, gran parte del área metropolitana. Manejen con precaución. A todos los que van en su coche, manejen con mucha, mucha precaución. ¿Listos? Voy a poner canciones que... esta la voy a cantar en el tráfico, güey. Esa, mira, cántala, déjala ahí, güey, en el tráfico. Eso. Eso vamos a poner el día de hoy. Así que prepárense, porque

0: están buenos de fresa. Tenemos Where Is Your Love, The Reason, que es un temón, y Drowning en esta mañana. ¿Cuál les gusta? ¡Vámonos!
1: ¡Sí, señor!
0: ¡Catorrazos, catorrazos a esta hora de la mañana! ¿Por cuál?
2: The Reason, Coco.
0: ¡Se adelanta The Reason!
3: La dos, la dos, la dos.
0: The Reason lleva dos. Ay, güey, me estoy poniendo.
4: The Reason.
0: ¡Ah, The Reason lleva tres!
1: ¡Sí, señor!
2: Hola, Coquito. ¿Cómo están?
0: ¿Cómo están? ¡Lleva cuatro! ¡Ah, caray, los va a zorrillar!
5: ¡Where is the love!
0: ¿Where is the love? Si quiere ahí remontar. ¿Cuatro de Reason por cuál?
2: Backstreet Boys, Coco.
0: Uno para Backstreet Boys, uno para Black Eyed Peas. ¡Cuatro para The Reason!
2: Bueno, ya es cool, yo soy Rebeca. Votamos por la de Reason.
0: Es una canción que jamás va a pasar de moda, y creo que siempre que la escuchemos la vamos a cantar con un sentimiento, y yo la voy a cantar aunque me quede sin voz. Ahí va.

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0: Atención, papás que a esta hora me van escuchando. Atención, profesionistas. Atención a toda la gente que quiere aprender un segundo idioma. Y uno de ellos es el inglés. Bueno, pues atención también todos los que hoy se están arrepintiendo de no haberse preparado previo a lo que se va a vivir próximamente en esta semana, más bien aquí en el país. 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Buenos días.
1: 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Sí, efectivamente, English Coaching Center es un instituto que está diseñado para público adulto 100% en línea, pero con coach completamente en vivo, Coco, porque es que una cosa es tener un maestro, un profesor, y otra cosa es un coach que te dé la técnica especial para que encuentre la forma de cómo aprender inglés de una manera diferente. No es la típica escuela, Coco, que iniciamos, que el verbo to be, que los numeritos, que las vocales. Olvídate de eso. Realmente es un entrenamiento tan fuerte con grupos pequeños en vivo y en directo para que la persona realmente desarrolle habilidades y se pueda desarrollar en la parte de hablarlo, escucharlo, leerlo y escribirlo, pero con situaciones reales, que ahorita que llega el mundial tú te puedas defender, que puedas platicar con la gente, con todo el mundo en inglés sin ningún problema. Así es que realmente es una invitación a que todos los profesionales, todos los estudiantes aprendan inglés, porque es una herramienta importantísima en la vida conocer y saber inglés perfectamente.
0: Oye, Elkin, dime algo, ¿cuál es el método normalmente? Cada quien tiene su método. Ajá. Me encantó esta parte que decías, grupos pequeños. Así que es. Son personalizados en el sentido de que el asesor va a estar ahí siempre.
1: Es correcto.
0: Porque de pronto hay otros lugares, Elkin, que si te dicen en línea y entras y tienes que descargar, exactamente, tienes que descargar las clases. Entonces, y la duda que tengo, la pronunciación y cómo le hago aquí.
1: Exacto.
0: Entonces, eso me gustó. ¿Cuál es el método que maneja English Coaching Center?
1: Eso es lo más importante, que siempre vas a estar acompañado de tu coach, que va a estar ahí todo el tiempo contigo, apoyándote para desarrollar las cuatro habilidades, tu pronunciación, que pierdas el miedo, situaciones reales. Eso es lo importante, que siempre esté ahí en vivo y en directo. Son máximo 8 alumnos. Tenemos horarios de lunes a viernes desde las 7 hasta las 10 de la noche. Sábados también tenemos en la mañana, domingos en la mañana. Son mínimo, Coco, que tú le dediques 3 horas para poder aprender este idioma completamente diferente, pero con un método real. Aparte, te entregamos obviamente un material exclusivo, que es una plataforma para que también puedas interactuar. No son tareas ni nada por el estilo, sino que realmente puedas navegar y encuentres videos, audios, muchas cosas que te ayuden a que realmente el inglés sea hoy en día una herramienta profesional para toda tu vida. 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
0: Oye, Elkin, ¿de a partir de qué edades pueden participar en...?
1: Desde los 18 años en adelante es para público exclusivamente adulto. Okay. Adulto solamente. Es correcto.
0: ¿Y en cuánto tiempo ya podemos hablar inglés? A ver, ¿en cuánto tiempo? 3 cosas. ¿En cuánto tiempo ya podemos tener una conversación que me saque del apuro?
1: Es correcto.
0: ¿En cuánto tiempo ya puedo yo tener algo de fluidez? ¿Y ya cuándo lo puedo comprender, escribir, leer, todo?
1: Súper. En 3 meses puedes comunicarte, como estábamos platicando ahorita fuera de cabina, con tu hijo que tenía 2, 3 añitos. Más o menos en 3 meses tú puedes hablar como un niño de 4 o 5 añitos.
0: Okay.
1: En unos 6 meses, por lo menos unos 8 o 9 años. Y de ahí en adelante tú ya puedes desarrollarte y defenderte sin ningún problema. 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
2: ¡Sí, señor!

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4: La diputada del PAN, Claudia Caballero, propuso una iniciativa para agregar candados en materia de seguridad a los eventos masivos y así evitar tragedias ante la frecuencia con la que este tipo de eventos se llevan a cabo en la entidad. En entrevista, Caballero señaló que su propuesta busca garantizar una mayor protección de la vida e integridad física de los asistentes de todo tipo de eventos masivos, ya sea conciertos, eventos políticos, culturales, entre otros. Asimismo, facilitar una respuesta más oportuna de las autoridades ante alertas meteorológicas, riesgos estructurales y situaciones de emergencia que atenten contra la seguridad de los asistentes. Las modificaciones son a la Ley de Protección Civil para el Estado de Nuevo León, en donde también se busca fortalecer la capacidad de supervisión de los mismos cuerpos de rescate, pues se les garantizará un mejor acceso a información actualizada y validada sobre las condiciones operativas de cada evento, asegurar la reparación de daños a través de pólizas de seguro de responsabilidad civil que indemnice a los afectados por accidentes o incidentes relacionados con la realización de eventos masivos. Mi nombre es Jesús Esquivel.
3: Información nacional.
5: Elementos de la policía capitalina decomisaron a estudiantes normalistas de Ayotzinapa 59 artefactos explosivos que traían ocultos en 17 autobuses que los trasladaron de Guerrero a la capital de la República. Después de 3 horas, los uniformados les permitieron el ingreso a la Ciudad de México. Este contingente llegó para apoyar las movilizaciones de los maestros de la CENTE, quienes amenazan con bloquear los accesos del Aeropuerto Internacional de la Ciudad de México y boicotear la inauguración del Mundial de Fútbol el próximo jueves en el Estadio Azteca. Tras lamentar el rechazo de los maestros de la CENTE a las propuestas del gobierno, la secretaria de Gobernación, Rosa Isela Rodríguez, les lanzó un exhorto.
6: Estamos haciendo un llamado respetuoso para que toda expresión pública se desarrolle en un marco de paz, de respeto a los derechos humanos, respeto y consideraciones hacia los derechos de los terceros. Este es un gobierno que dialoga y que no utiliza la represión como mecanismo para atender las demandas. Sin embargo, también es importante considerar hacer un llamado a la responsabilidad colectiva. En la Ciudad de México, como en el resto del país, millones de personas trabajan, estudian, se trasladan diariamente y desarrollan actividades para sus familias. Por ello, es fundamental que el ejercicio legítimo del derecho a la protesta pueda coexistir con los derechos de quienes habitan y transitan en esta gran ciudad.
7: Para ABC Noticias, Felipe Barrera Jaramillo desde la Ciudad de México.
3: Deportes.
8: Cadillac se quedó cerca de sumar su primer punto en Fórmula 1 para el equipo debutante. El Gran Premio de Mónaco representaba una gran oportunidad para el equipo de Cadillac de firmar uno de sus mejores resultados de la temporada, tanto en la clasificación como en la carrera. Sin embargo, diversos inconvenientes mecánicos y una sanción terminaron por frustrar sus aspiraciones en el tradicional circuito urbano. Uno de los pilotos más destacados del fin de semana fue Sergio Pérez, quien mostró un ritmo competitivo y se mantuvo en la pelea por los puntos durante gran parte de la prueba. El mexicano llegó a cruzar la meta en una posición que le permitía soñar con el décimo lugar, aunque posteriormente perdió ese resultado debido a una penalización de 10 segundos. La sanción estuvo relacionada con un procedimiento incorrecto durante una de las reanudaciones de la carrera. En la vuelta 71, tras una segunda salida, Checo Pérez no colocó su monoplaza dentro de la posición asignada en la parrilla, una situación similar a la que ya se había presentado al inicio de la competencia. Para ABC Deportes, Marifer Ibáñez.
3: Espectáculos.
9: Una de las fusiones más grandes en la historia de Hollywood podrían enfrentar un fuerte obstáculo. Los estados de Nueva York y California preparan una demanda para intentar bloquear la compra de Warner Bros. Por parte de Paramount, Skydance, una operación valuada en más de 110 mil millones de dólares. Las autoridades consideran que esta unión podría reducir la competencia, afectar empleos y concentrar demasiado poder dentro de la industria del entretenimiento. Mientras tanto, Paramount defiende que la fusión beneficiará a los consumidores y fortalecerá la producción de contenido. Por ahora, el futuro del acuerdo sigue en manos de los reguladores y los tribunales.
10: Ale Burnes para ABC Noticias. 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

payaso, los voy a estar acompañando hasta ahora porque vamos a pasar con las consultas hoy, de una vez, porque nos gana el tiempo y no quiero que me pase como ayer. ¡De una vez, de una vez! Hoy vamos a hablar de mi ex me sigue stalkeando. Hoy vamos a hablar de que a usted que me está escuchando, que dice, me acabo de dar cuenta que mi ex me sigue stalkeando. Mi ex me stalkea, me ve lo que estoy poniendo, ve, o sea, qué incómodo. A ver, a muchos les gusta, que el ex ahí esté al pendiente de ustedes, a otros obviamente no, pero de eso vamos a hablar.

0: 1-800-10-1029 para que preparen su mensaje, payachos. 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
2: Buenos días, Cocolocho. Lo que odio de ser godín es que este año no hubo utilidades.
3: ¿Qué onda, Cocolocho? Buenos días. Lo que odio de ser godín es que se adjudiquen lo que tú creaste y que no te den el crédito. Saludos.
1: Solo ten cuidado de no saber el tema

0: 0910-1029, vamos a las consultas. ¿Qué tan bueno puede ser que tu ex te siga estoqueando? Una, dos, ¿lo bloqueamos? ¿No lo bloqueamos? ¿Qué pasa con todo esto? Yo soy de las personas que dice, ya se acabó ya el chorizo, ¿no? Ya se acabó, ya, vámonos. ¿Para atrás? ¿No? 818-010-1029. ¿Quién no bloquea a los ex? Las mujeres, ¿verdad? Las mujeres no bloquean a los ex.
1: ¿Qué onda, Cocolocho? Buenos días. Oye, fíjate que en este caso yo soy el que de repente la estoquea, ¿verdad? Revisa su perfil. Yo no sé si ella a mí, pero yo sí. Pero a veces no es por morbo ni nada malo, sino pues simple curiosidad de cómo le está yendo en la vida, ¿verdad?
0: Ahora resulta que es pura curiosidad. No, ¿quieres saber cómo le está yendo? Si trae un vato mejor que tú o no. ¿Quieres saber eso, güey? Come on. Digo, la verdad, llega un momento en el que dices, ya, güey, se acabó, güey. Como, ¿por qué, güey, no le estoy quedando? Güey, ya no es mi novia, ya no es mi esposa, ya no es nada. Es lo que les decía ayer. ¿Por qué el hombre llegar a ese punto, güey? Se acabó la relación y ya. Lo que sigue.
2: Pues no precisamente mi ex, pero sí su novia, esposa. No sé cómo llamarle, pero pues viven juntos y están esperando. Pero ella es una obsesionada conmigo porque todo el tiempo está stalkeándome mis historias, mi perfil. Bueno, ahí anda de traumadita.
0: ¿Y por qué no la bloqueas? O sea, esto también. ¿Por qué no bloquear a la ex o al ex o a la esposa o al esposo del ex?
3: Coco, yo tengo la duda de por qué a mí mi ex me bloqueó de todas partes. O sea, de todas partes. Y él salía con otras chavas.
0: Porque ya se acabó,
3: y
0: ¿no?
3: Y a ellas nunca las bloqueaba. Igual las seguía teniendo aquí en Facebook, en todas partes, y a mí sí. O sea, conmigo de que terminábamos y me bloqueaba. De WhatsApp, bueno, en Facebook siempre me tuvo bloqueada y así, ¿verdad? Pero mi duda, o sea, mi duda era esa de que como que, pues porque a ellas no y a mí sí.
0: Porque tan fácil y sencillo. No quiere que sepa nada de ti, o sea, nada, no quiere que sepa nada de él, más bien que tú sepas algo de él. Yo sí, güey, yo bloqueo a todos, güey. ¿Para qué? Y como quiera, yo les voy a decir algo. Por más que uno bloquee a lo que nos dedicamos, tarde o temprano te van a ver, güey. Tarde o temprano te van a ver. Es más, cuando más googlear mi nombre, van a ver un chorro de cosas.
4: Hola, Coco, buenos días.
0: Buenos días.
4: Mira, de WhatsApp no tengo a nadie, la neta. Porque es nuevo número y pues, ¿por qué? ¿Para qué? Pero en Facebook creo que me sigue. Y en Instagram también me sigue. Y pues ahí ven las historias.
0: ¿Qué?
4: Es todo, nada más.
0: ¿Pero por qué?
4: Pero no bloqueamos. Dejamos que vean lo que dejaron ir. Ay, qué bonito día, precioso.
0: A ver, pregunta, pregunta, muchachas. Y las que lo hacen, me gustaría que me contestaran. Esa cosa que dicen, no, nosotros no bloqueamos. Ya, no, ¿para qué lo bloqueo? Pues porque ya se acabó, güey. ¿Para qué quieres tener a tu ex que te siga viendo? Entonces, ¿te interesa? ¿Quieres que te siga viendo? O sea, ¿tú quieres la vista de él? O sea, ¿quieres que él se entere cómo estás tú? ¿Cómo por qué? Y también, hombres, como, ¿por qué seguir a la ex, güey? Al menos que hayan acabado con sus maridos, o sea, que estén en familia y que hayan terminado en buenos términos. Ahí dices, bueno, pues, güey, pues me voy a enterar que anda siendo la mamá de mis hijos, pero hasta ahí. Pero, güey, cuando son novios, que no pasó absolutamente nada, ¿por qué mujeres? Y me gustaría que una mujer me contestara, o dos o tres. ¿Por qué no bloquear al ex? En verdad se los pregunto. ¿Por qué decir, se acabó? Pues vámonos ya, güey. No me interesa que te enteres de mí. No deberías, porque ya no somos nada. Ahora, a partir de ahora, somos unos desconocidos. ¿Por qué, mujeres? ¿Por qué lo hacen?
5: ¿Cómo estás tú?
4: La neta, a mí me vale si me ve o no me ve. A mí me suma seguidor, entonces, pues, ni modo. Si quiere ver que vea y si no, pues se me bloquee. Digo, la verdad es que yo no terminé mal con nadie, entonces, pues, me da exactamente igual si me bloquean o no bloquean. Yo no bloqueo. Pero, pero pues, que bloqueen, pues. O sea, a mí me da como que igual, la neta. Bloqueado yo no bloqueo.
0: Ahora resulta que son seguidores,
5: ¿eh?
0: No vengas a
5: matar. Cálmate, pinche influencer. Ay, no mames.
1: A esa morra le gusta la huevona.
3: Ya salió la influencer, le suma seguidor.
6: Yo no bloqueo, yo no bloqueo.
7: A la vez.
8: Che, vieja dañada, güey, ve a terapia, por favor.
9: Vieja sórpila.
10: Eso, bebé.
0: O sea, para un pinche, para un seguidor, güey, para un mendigo seguidor. A ver, eso, a ver, muchacha, y te voy a decir algo. Eso de que dices, nah, pues nomás para tenerlo ahí. Nah. Te voy a hacer una pregunta y te la hago a ti. No sé si estás casada, con novio o no, pero ¿te gustaría que tu pareja actual se tuviera a su ex en sus redes sociales? ¡Pues obviamente no! ¡Obviamente no! Y además, ¿para qué, güey? ¡Qué hueva! ¿Qué hueva tener a tu ex ahí? ¿Para qué, güey? Sí, cuando estuvo contigo no sería, menos ahora.
11: Ya aburrí con mis anhelos.
0: Dicen por acá, por ego y que soporte el panzón. Bueno, pues sí, a lo mejor está panzón. Pero esa cosa de, ay, lo voy a dejar ahí para que me siga viendo. ¿Para qué? O sea, ¿qué ganas? ¿Qué ganan, muchachas? Dicen por acá, Cocolocho, ¿tuviste muchas morritas, payasitos? Cuéntame. No. Fíjense que yo no, Yo la verdad, era muy difícil que una muchacha me hiciera caso. De hecho, me sorprendió que la yo me hiciera caso. Pero no, yo no. Yo, la verdad, era muy tímido. Soy muy tímido.
12: Bueno, Cocolocho, yo pienso que depende cómo haya terminado la relación. Si de repente te toquea y no te dice nada, pues no te afecta. Pero si te está acosando o molestando con mensajes, ¿de dónde se bloquean?
0: Pero ¿para qué lo quieren tener en sus redes sociales si... cuando eran pareja no pasaba nada y no se llevaban bien, porque ahora piensas que pueda pasar algo? O sea, la pregunta es ¿para qué? A ver, una muchacha, en verdad me gustaría que me explicaran, me gustaría saber, ¿por qué tener a tu ex en tus redes y no bloquearlo? O sea, ¿para qué? ¿Qué piensan? ¿Que en algún momento, ay, resurgió el amor y otra vez volvimos a estar juntos? Qué bueno que jamás te fuiste de mi vida. Hey, no vengan a mamá. Yo lo bueno es que yo no tuve novias. 8:40.

0: Ahora sí las escucho. Ahora sí las escucho. Lo que pregunté antes de irme a música.
1: ¿Qué onda, loco? ¿Qué? Fíjate, yo hablo por mí. Este es mi caso. O sea, pues yo sí tengo a mi ex. No la puedo bloquear, ni quitar, ni borrar, ni nada. Aunque quisiera, porque pues tenemos morrillos. Entonces, ella tampoco puede hacerlo. O sea, por los morros. Pero esa morra que dice que por la seguidora, que no sé qué. No es cierto, morra, no es cierto. Lo haces porque quieres que te mire.
0: Que te siga viendo,
1: porque
0: claro.
1: No lo ha superado, exacto, por eso. Esa es la respuesta, Coco. Porque no los ha superado. Por eso no las borran.
0: Exactamente, compadre.
2: Yo no los bloqueo, pero sí los elimino de mi lista de amigos. Y, por ejemplo, con mi ex, yo lo eliminé y luego él me bloqueó, pero después, mucho después me bloqueó.
0: Lo que deberías de bloquear es el teléfono, que soy bien gacho, y luego en pausa, güey. Digo, tú, muchacha.
3: Ocho, buenos días. Oye, ya me pasó esto hace un mes. Yo tenía mis redes desbloqueadas, ¿verdad? No, todo el mundo podía comentar y todo. Y hace un mes me fui de vacaciones con mi familia y subí una foto. Y una novia que tenía desde la prepa me puso, esa fuera nuestra familia, pero nunca lo quisiste. Y yo, no, hombre, me metí en un broncón porque mi esposa pensaba que yo
0: seguía hablándole
3: o algo así. Claro, claro. Yo nunca más le volví a hablar a esa chava. Y pues me di cuenta que se ponía a ver pues mis cosas, ¿verdad?
0: Ah, eso es a lo que me refiero, güey. ¿Qué necesidad? Para evitar ese tipo de cosas en un futuro, cuando ya tienes una relación seria, una familia, ¿para qué estar aguantando comentarios estúpidos del ex o de la ex? ¿Para qué? O likes, güey, incómodos, ¿para qué? Evítense eso, muchachos y muchachas. Pero me he dado cuenta que las mujeres son las que quieren tener al vato ahí. ¿Para qué, güey? ¿Para qué? Grábense bien, si no se oye bien, se escucha muy mal. Si no se escucha bien, si yo me escucho mal, imagínense ustedes.
4: Antes sí seguía, veía mucho las historias de mi ex, el papá de mi niña.
0: ¿Para qué?
4: Pero ya tiene como 3, 4 años, yo creo que ya no veo nada. Pero sí, fue. Bueno. En ese tiempo, pues era como que a lo mejor todavía me interesaba saber de él, saber qué ha sido de su vida o así.
0: A ver, esa respuesta y esa cosa que dicen, es que me gustaría saber qué va de su vida. ¿Y por qué no quisiste saber de él cuando estaban juntos? ¿Por qué cuando estaban juntos no quisieron estar bien? Preguntarle cómo le fue. ¿Cómo te fue el día de mi trabajo, mi vida? Porque ya cuando están... Quiero saber cómo está. ¿Cómo la está pasando? Pues cómo la está pasando. Que te valga, santísima. O sea...
5: Cocolocho, buenos días. Efectivamente, esas personas que no eliminan a su sexo, que no los bloquean, es porque gente que todavía son... personas que no han superado la relación y que son necesitadas de atención, que creen, es más, todavía tienen un delito de persecución, que creen que nada más les están checando y estudiando. Y incluso yo tengo una amiga que ya tiene un hijo de por medio con su pareja y aún así lo tiene bloqueado, y la única forma de comunicarse es por mensajes de texto, que nada más se confirmen de que ya te deposité, el niño me toca tal fecha, hoy lo veo y así. Pero también se podría, porque pues ya no quiere ninguna relación, porque ya no quiere que la afecte en su nueva relación. Entonces, sí se puede. Saludos.
6: Yo por eso mejor la bloqueé, Cocolocho, porque nomás hablaba con ella para la niña, si era puro pelear, puro pelear.
0: ¿Para qué?
6: O sea, ¿para mejor qué? Bye bye,
0: claro,
6: porque
0: te quita
6: tu paz mental.
0: A la rueda.
6: Tu paz, tranquilidad, todo te lo quita. Si te va bien, quieren que te vaya mal.
7: Ya arreglando lo que preguntaste. No, Cocolocho, bye. O sea, se van y a la par es bloqueado de todos lados sabidos y por haber. TikTok, Insta, Facebook, llamadas, mensajes, WhatsApp,
0: ¡Olo!
7: Todo, hasta del correo, cara.
8: Honestamente no bloqueamos porque es engrandecer a pentontos. Entonces, no tiene caso. Es verse como que muy infantil es el estar bloqueando, qué flojera. Mejor que siga su vida y
0: si le dan ganas
8: de voltear a ver, pues que vean, por ver no empobrece a la gente. Pero en lo personal, yo no bloqueo. Digo, qué pérdida de tiempo ahí tomar en cuenta a la gente.
0: A ver, ahí te voy a hacer una pregunta a ti. Tú tienes a tu pareja ahorita y no te enteras que la ex de tu pareja le sigue posteando y comentando y preguntando. ¿Les va a gustar, muchachas? Esa es la pregunta. A ver, digo, si hay muchachas que sí, que me viene valiendo gorro. Pero la pregunta es como para qué. Bloqueas porque dices, güey, si cuando estábamos juntos no la pasamos bien, como porque ahorita te tendría yo ahí para según platicar o que según me sigas viendo, como para qué me sigues viendo, no me viste cuando era mi pareja, güey, no me viste, no me querías ver, como porque ahorita. Yo soy de la idea que cuando algo se acaba, se acaba. ¿Se acabó? Ah, bueno, como si no te conociera. Y respeto, es lo que decíamos ayer, porque cuántas parejas ahorita también no terminan una relación. Y son marido y mujer, el esposo le hace la vida de cuadritos a la esposa y dice, ¿para qué, güey? ¿Para qué pelearse y malvibrarse? No, y es que tú, y es que no vales mal, ¿para qué?
9: Poco a mí me gusta toquear a mi ex. Yo ya no lo tengo en redes sociales, pero él tiene, en específico en Facebook, tiene público su perfil. Y hay ocasiones donde a la fecha yo lo sigo estoqueando.
0: ¿Para?
9: No porque le extrañe, no porque lo ocupe o algo por el estilo.
0: ¿Y luego?
9: Yo siento que es ya por costumbre, porque cuando andábamos, pues siempre le estoqueaba. Yo creo que se volvió parte de mi rutina. Solo me gusta estoquearlo. Digo, yo siento porque es una costumbre ya. Pero de que lo extrañe y lo necesite, no.
0: Ay, no, son bien raras mujeres, no sé qué decir, son bien extrañas, ay, no, es que por costumbre sigo viendo, no vengas a la... Y la otra, no, es que es muy infantil, pero ¿por qué es infantil? Es que quiero que me siga viendo, no sean egocéntricas, muchachas, porque al vato no le va, usted no le va a gustar que la morra del vato, la ex del vato, le dé corazoncitos o que se den cuenta que sigue viendo sus historias con ustedes, ¿para qué, güey? ¿Para qué? Mejor cantemos, que ya nada es igual.
10: Ya no es igual, ya no es igual, ya no es igual, ya no.
0: Es demasiado tarde para decir
11: ya no. Ya supérelo, señora.
12: ¿Qué tiene que ver costumbre aquí? ¿Es un grupo musical, no?
0: No, ese no, imbécil, bueno, sí. Sí, pero no. Tengo música de costumbre. No, no tengo nada, ya me borraron todo. Bueno, ya me voy. Moraleja todo esto. Cada quien hace lo que quiera con sus redes. Bloquea o no desbloquea, deja o no deja, Alex o tal. Por lo menos yo soy de la idea que si una relación se acabó, independientemente cuál sea, se acabó. No debería haber ningún vínculo, al menos que sean padres de un hijo, de una hija, de hijos, y que se tengan que hablar, pero para eso están las llamadas, el WhatsApp o el teléfono, o sea, los mensajes de texto. No ocupas de tus redes, ¿para qué? ¿Para qué si, imagínate, yo empiezo a hacer mi vida con alguien más y empieza el comentario de la ex? Ah, ahora andas con esa gorda chicho. ¿Para qué? ¿Y cómo te va con la nalgona? ¿Para qué? ¿Para qué tener ese tipo de comentarios incómodos o viceversa? Que tú ya ves que tu ex está saliendo con... ¿Cómo te va con el pelón? Sí, mucha barba, pero que le salga pelo donde debe salir y no le sale. Salen todos los pelones, que están pelones, y pero barbones, pero pelones. ¡Saludos a todos los pelones! Que los veo así con la barba bien bonita, tipo Karim León, pero bien pelones, que dice, güey, eso debe ir acá arriba. Ya me voy.
13: Cocolocho, buenos días. No todas las mujeres somos iguales. Yo nunca he compartido la idea que después de tener una relación se puede tener amistad.
0: Claro,
13: puedes ir no hablando con esa persona. No, yo coincido con no las que mandan, no de que después de que se termina algo,
0: se acabó, ya.
13: Se bloquea, ya, se elimina chorizo, ya, de la todo, rueda. Por paz mental.
0: Claro, claro.
13: Y
0: por
13: pues
0: espacio, por todo.
13: ¿De qué te sirve, Cocolocho, saber
0: que el mundo entero si no lo puedes tener?
13: A lo que sigue.
0: A lo que sigue.
11: Yo por masoquista, Coco, vas a ver qué haces sin mí. Porque lo extraño.
0: Me di cuenta de algo el día de hoy. Que las que son así son las mujeres, los vatos no. Yo no sé si hay un gran vato. No, yo tengo mi hijo que. Por seguidores, porque las chicas siguen viendo. A nosotros nos vienen valiendo. Ay, güey. Ay, me muero. Bueno, ya me voy. Ya me voy. ¿Qué les iba a decir? No, pues nada. Síganme en mis redes, estoy como Oscar Vélez el Coco. Oscar Vélez el Coco.

0: es Barragán, Lindavista, Guadalupe, La Fe y Universidad. Vayan, vayan con mis amigos de Nisa Hirosha y coticen marcando desde su celular asterisco 2400. Y muchachas, en verdad, déjense de mamá, o sea, en verdad. No tengan a Alex ahí, eso de que, ay, no, pues es que lo quiero tener ahí porque, pues porque nomás por mero ego. No.
1: No es tu culpa,
0: si eso no le iba a poner. Iba a ponerle, acuérdate de mí. Mañana quiero que hablemos del ex así de, si lo tienes de frente, ¿qué le dirías? Mañana. Ay, rápido, le voy a mandar saludos a todos. A Elux 21, a Marida Flocas, Julie Med, Diego Puente, lo voy a leer tal como están en los usuarios, ¿eh? Carrillo.chio, Oscar-Arias, CSLZ, Etelarispe, Ale Rodríguez, Carla Díaz A83, Carla y Sánchez, Anita Chávez y a todos. Oscar Vélez el Coco, así estoy en Instagram. Bueno, ahí se ven. En verdad no lo hagan, chicas. Ya, corten tajo y ya está. Ay, mi ex. ¿Para qué lo quieres, güey? No lo que hiciste cuando estaba contigo, güey. ¿Para qué ahorita?

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4: ¡Sí, señor!
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1: Sí, señor. Bienvenidos, señores. Bienvenidos a la tercera hora de la Pijama Morning Show. Buenos días. 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Bueno, señores, hasta las 10 de la mañana nos acompaña el día de hoy, martes 9 de junio del 2026. Señores, hay promos activas. Vayan ahora mismo al Instagram de Digital 102.9 porque están activas varias promos. ¿Sabes la? Una de ellas es Sebastián Yatra, que va a estar por acá en Monterrey el próximo sábado. Ahí nomás.

Él es el domingo 14 de junio. No sé si es Zion, pero no es Zion, es 100. 100. ¿Cuánto traes? 100, no traigo 100 para gastar. Chistecito. Misma mecánica. Es importante que vayan ahora mismo a participar.

Ok, misma mecánica, guión bajo digital, guión bajo MX. También el 17 de junio, Auditorio Banamex. Bueno, 100 va a estar en el Estadio Borregos, ¿eh? Es el domingo 14, Estadio Borregos. Ahí va a estar 100 en concierto, el ex One Direction. Y por otro lado, también tenemos boletos para Parcels, 17 de junio, Auditorio Banamex, también está activo. Vayan ahora mismo a seguirnos en la cuenta de Instagram, guión

0: ahí están las promos activas para el que vayan a participar. Sigue también vigente la de Nodal, que también es el fin de semana. Así que vayan.
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Son las 9 de la mañana con 37 minutos. Recuerden que todos los giveaways están activos ahora mismo en guión bajo digital, guión bajo MX. Guión bajo digital, guión bajo MX, para que vayan a participar ahora mismo, 9 de la mañana ya con 38 minutos.

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Bueno, señores, ya me voy. Que tengan bonita mañana del día de hoy, martes 9 de junio. Pero antes, los quiero invitar a que ya sean parte de la gran carrera Qué Padre Correr 2026, donde no podemos dejar de pasar este gran evento el domingo 21 de junio a partir de las 7:30 de la mañana en el circuito de la Macroplaza. 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Recuerda que la cita es el próximo domingo

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Good morning. Good morning por la mañana, baby. Qué rico saludarte, qué rico acompañarte, qué rico estar aquí contigo en esta mañana deliciosa de martes. Hoy ando de muy buen humor, loco. Me levanté bien temprano. Yo no estoy para contarte ni... ¿Cómo es ese dicho? Nunca me lo sé, güey. No estás tú para saberlo ni yo para contarlo, pero yo no soy una morning person, la neta. Pero hoy me levanté temprano a correr. Espectacular, loco. Espectacular, ando de muy buen humor. Hoy, mira, ¿sabes qué me pasó? Te voy a contar un secreto, la verdad. Ando de muy buen humor por dos razones. Ayer, anoche, fui al evento este del cierre del tour de la Copa Mundial de la FIFA 2026. Está bien largo el nombre, me da mucha risa. Ay, me pasó algo triste también. Pero cosas mejores, o sea, más chidas. Ayer me topé una persona que se portó mal conmigo, ¿sabes cómo? En ese evento. Y loco, yo soy una persona que a mí no me gusta tener problemas nunca. Yo siempre quiero terminar bien con las personas. Yo quiero siempre de que no, pues no hay problema, güey. Siempre quiero entender de dónde viene, justificar cosas, etcétera. Pero ayer no, güey. Vi a la persona que me lastimó y que me hizo daño y me acerqué a esa persona y le dije, güey, eres una mala persona, güey. Eres una mala persona, eres una basura, ya, o sea, quítate tu careta de buena persona porque no eres. No eres buena persona. Vas por el mundo diciendo, ay, yo soy bueno y Dios es, me guía y me cuida. Bueno. No eres buena persona, no eres buena persona. Y, güey, nunca había hecho eso yo en la vida. Enfrentar a alguien y decirle, no eres buena persona. Y lo hice, me sentí tan alegre, tan feliz, tan contenta, güey. Me liberé, dije, ¡oh, qué rico! Y hoy me levanté temprano, me aventé un 6K. Iba a ser 8K, pero nada más me aventé 6, no alcancé, es que estaba cansadita. Oh. Pero rico. Y ahorita llegué y se me cayó mi café. Oh. Pero como estoy practicando el estoicismo, ya me voy a pedir otro. ¿Cómo estás, Checo Ringues de la Vida del Amor? Échame todo el chisme, bebé. ¿Cómo estás? ¿Cómo amaneciste? ¿Cómo te sientes? ¿Andas estoico? ¿Andas con pechito cargado? ¿Cómo estás, baby?

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0: 10 de la mañana ya con 23 minutos, 28 grados. Está rico, ¿no? Está chavocho, Leli Chocho, el clima el día de hoy. Oigan, y hablando de cosas que le quieres decir a las personas, porque bebé, tu pecho no es bodega. Tú no te vuelvas a quedar con cositas. Tu pecho no tienes por qué andarlo trayendo cargadito por nadie. Ay, ¿qué se está viciando? Espérenme, porque siento que algo se está viciando aquí en... No sé qué pasa, no sé qué pasa. Auxilio, me andan haciendo quedar bien mal. ¿Son los espíritus chocarreros o qué? A ver, hola. ¿Por qué se vicia? ¿Por qué se anda viciando acá todo el cotorreo? Sí, hola. Hola, hola, bueno. Ay, no sé qué pasa. Auxilio, auxilio. ¿Qué está pasando? Es que, ¿saben qué? Mira, hablando de que mi pecho no es bodega. A ver. Hablando de que mi pecho no es bodega. Ahí está. Hola, sí. Bueno, bueno, bueno. Bueno, bueno, bueno. ¿Ustedes escuchan que se vicia o no? A ver, ahí. ¿Ustedes escuchan que se vicia o no? ¿O sí? ¿O no? ¿O nada? ¿O qué? ¿O por qué pasó eso o qué? Oye, les estaba diciendo que hablando de cosas que mi pecho no es bodega y de que no te quedes con cositas, voy a empezar a decir que el Coco le mueve aquí a todos los controles, hijo de su Pinky Wonder. Loco, ya estás viejito, ya está viejito, loco, y le mueve a todo. Y aquí me deja a mí con los oídos todos reventados y viciados y toda la onda de su... la vida de la madre. Y bueno, mi pecho no es bodega. Ya ahorita hay un muchachón por ahí escuchándome, el Eric, que anda diciendo puras mentiras, loco. Eric, así no fueron las cosas. No andes inventando cosas porque a mí no me vas a andar haciendo quedar mal. Yo nada más te digo una cosa. Yo te lo voy a dejar bien en claro. A mí no me vas a andar dejando quedando en malo. Y aparte, ahora resulta que eres vidente. Yo sí soy vidente. Tengo una sección de buen vidente los jueves. Si me quieres escuchar, te leo el futuro. Mira, pero bueno, bebé, hoy quiero hacer una dinámica de mi pecho no es bodega. Y si en algún momento tú te quedaste con algo en tu pecho que le querías decir a alguien y no se lo dijiste, a lo mejor no digas nombres, pero sácalo, sácalo, sácalo. Yo te voy a decir algo, mi pecho no es bodega. Y ustedes saben la historia, yo se las he contado, de una amiguita que yo tenía que yo quería mucho, güey, era mi roomie. Ya saben cuál, la argentina, la que se robó michones, ya saben cuál. Y yo sí me quedé con cosas, la verdad, y hoy se las voy a decir. La neta, muchacha, tú, qué fea persona fuiste conmigo. O sea, no eres una buena persona, yo te di mi amistad, te abrí las puertas de mi casa, te llevé con mi familia, te di techo y te portaste mal y te robaste michones. Eres una mala persona. Sí, mi pecho no es bodega, la neta, mi pecho no es bodega. Dice, ay, ¿por qué me borraron este mensaje? Las de redes sociales, las voy a regañar. Apenas lo iba a decir, pero dice, ya sabíamos que humanos a terminar y no hubo cierre. De la noche a la mañana, contacto cero, no sin antes haberme dicho tantísimas cosas. Sí, derecho a réplicas. Díselas por aquí, díselas por aquí. Díseselo, díseselo. A ver... Sí, sí, sí, desahóguense. No digan nombres, pero sí desahóguense.
1: ¿Quién es esa que anda ahí?
0: ¡Es Wendy! ¡Es Wendy! Hola, bebé.
1: Hola, baby. Hola. ¿Cómo estás? Buenos
0: Muy
1: días.
0: Bien,
1: ¿cómo amaneciste?
0: Bien, solo
1: Espero
0: se me cayó mi cafecito.
1: Espero que tengas un excelente día. Perdón, pausa el audio porque me entró la tos. Oye, no manches, tengo 4 semanas que no se me quita la mendiga tos.
0: Tómate
1: bien terca
0: sorritone.
1: Como quien y quien. Te mando un abrazo, baby. Adiós.
0: Oye, Eddie, tómate Zorritone. La neta, cuando yo traía tosecita, que me trajeron Zorritone uno de ustedes, todo que Versace.
2: Pero ¿sabes qué es lo más bonito, güey?
0: ¿Qué, mamacita hermosa?
2: Que puedas decirle a esa persona, ¿sabes qué? Te perdono por el daño que me hiciste.
0: ¡Nambe, titiri, titi, que los perdone Dios!
2: No se me va a olvidar, obviamente, pero a mí ya no me va a hacer daño.
0: El que perdona está en la cruz, mamacita hermosa.
2: Y sabes que sientes una liberación tan
0: eso
2: grande.
0: Eso sí.
2: Pero eso solamente lo pone Dios en tu corazón.
0: Eso sí.
2: No porque con las fuerzas de uno mismo no puedes.
0: Eso
2: pero
0: sí.
2: Cuando te le pides a Dios, Dios te ayuda y Él es el que te da paz y tranquilidad.
0: Ay, me diste un cachetadón con guante blanco, mamacita. La verdad, o sea, tienes razón. Siempre que tengamos a Cristo en nuestro corazón... esas cosas sanan. Pero qué rico se siente decirlas. La neta, qué rico se siente. Como a Lery que anda diciendo mentiras allá en su casa. Qué rico se siente decirle que no ande de mentirosillo. Oigan, put attention porque traigo noticias para ti. y la verdad es que son buenas. Baby, tenemos muchos. Pero hartos, requete hartos giveaways activos a través de las redes sociales de Digital. Y right now, justo en este instante, justo en este momento, quiero contarte que tenemos boletos para Chayanne, baby. ¡Ay, qué buena onda, verdad! Vamos a probar una rolita del Chayanne para entrar en mood. ¿Cuál pongo de Chayanne? Está la de provoca. ¿Esa no es, no? ¡Hala, Moy! Ah, no, mira, te voy a decir esta.

0: Chayanne va a estar en el FanFest. Va a estar en el FIFA Fan Festival. Y pues tú sabes que tú puedes adquirir boletos generales, pero Digital 109 siempre te quiere consentir, cosa hermosa. Y tenemos boletos para ti, pero boletos VIP. Entonces, muy al pendiente, tanto de las redes sociales de Digital, que nos encuentras como -digital-mx, como de los turnos en vivo, porque vamos a tener boletitos para ti. Entonces, muy al pendiente, pero no es la única. Más adelante te voy a platicar porque tenemos boletos para Sebastián Yatra, para Zayn, para Parcels y para muchos eventos más. Digital 109 es bien consentidor, bebé. 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Que si se me cae un cafecito, me mande otro, bebé. Y ni modo.
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3: Nuestra red de infiltrados informa que, entre los elementos de tránsito de Monterrey, corporación encabezada por Ricardo González Rodríguez, existe una contradicción difícil de ignorar. En redes sociales algunos agentes han llegado a publicar videos consumiendo bebidas alcohólicas mientras conducen sus vehículos particulares, además de intercambiar información sobre la ubicación de operativos antialcohol para intentar evitarlos. La situación llama la atención porque son precisamente ellos quienes aplican sanciones a los ciudadanos que incurren en estas conductas. Aunque ocurra fuera del horario laboral, la falta de congruencia termina por afectar la imagen de la corporación. Dicen los infiltrados que dentro de la dependencia ya conocen estos casos y que algunos mandos consideran necesario intervenir, pues resulta complicado exigir el cumplimiento de la ley cuando sus propios elementos no lo hacen.
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0: ¿Qué onda, Gwen?
1: Hola.
0: Oye, habla de que mi pecho no es bodega y quiero decirle a esa personita,
1: ajá,
0: que se llama Jesús,
1: ajá,
0: lo conocen como el Creador,
1: ajá,
0: que ya no quiero ser su mejor guerrero, que ya, ya me suelte, ya, que ya. La verdad, ya no quiero, ya no quiero pruebas, ya no quiero ser fuerte. Ay, que se consiga otro, por favor.
1: Ando en las mismas. Bueno,
0: ayer fui a lo del programa de que está saliendo un agua de drenaje, güey.
1: Ajá.
0: Porque una personita, pues, me dejó ahí una mega multa en mi casa.
1: No.
0: Y pues ahora andamos sin calzones, pero pues ya pagamos. Por eso digo que ya se agarra otro mejor
1: guerrero. Guerrero, ¿cuánto te salió si no es indiscreción, baby? Más o menos de cuánto estamos hablando de la multa. Si me vas a contar el chisme, cuéntamelo bien, ¿eh? Oye, ahorita que me andan diciendo, ay, no, hombre, es que a mí, yo no busco el chisme viene a mí, güey. Le digo de que, me dice, hola, güey, yo también quisiera decirle muchas cosas a una persona que fue mala y aparenta otra cosa, pero no se ha dejado, porque sabe que ya sé y entiendo muchas cosas que antes no sabía y por eso no me da la cara, saludos. Y le pongo, díselas. Y me dice, no se deja, ya sabíamos. Y le pongo, díselas por aquí, al cabo que no vas a ver quién es. Y me dice, Wendy, te escucha y te manda audios. ¡Hala! ¡Inga tu rollo! No, ser fallas, ser fallas. Yo no quiero andar perdiendo redes, escuchas,
2: ¿Quién te dijo esa mentira?

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0: ¡Hello, chiquiringuis! ¡Que tengas un bonito día! Oye, déjame decirte que mi pecho no es bodega.
1: Ajá.
0: Pero... no, yo al momento se los digo en corto.
1: Ay, qué bueno, qué bueno.
0: Yo creo que por eso te cuento mis amigos con
1: los dedos.
0: Con una mano.
1: Claro.
0: Y las cosas las

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0: Nuestro pecho no es bodega y justo Ana Pau nos vino a enseñar eso. Ana Pau en la cabina de Digital 102.9, escuchando menos. Ana Pau, ¿cómo estás?
1: Buenos días. Muy contenta de estar aquí contigo.
0: Yo también estoy muy contenta que nos enseñes este rolón que se llama Menos.
1: Sí.
0: Que habla un poquito de cómo no esperamos nada de nadie, como quiera logra decepcionarnos, ¿verdad?
1: Exacto, cómo no pedimos tanto y como quiera se les hace mucho, ¿sabes? O sea, como que siento que Menos es una canción muy de amor propio, de sí. Recordar nuestra valía.
0: Lo que valemos.
1: De decir, no estás pidiendo mucho, hermana, no estás pidiendo mucho, es una mentira. Eso se sí. Te está diciendo para que bajes tus expectativas, que no debes hacerlo.
0: Si o no sea, estás pidiendo sí. Mucho, nada más esa persona no es la que
1: exacto,
0: te lo va a dar. O sea,
1: exacto, sí.
0: Va a llegar una persona que pida lo que lo,
1: sí.
0: Pues que sus estándares son los que esa persona puede darle.
1: Exacto.
0: Pero no son los tuyos.
1: Exacto.
0: Entonces, rúmbale de ahí, hermana.
1: Exacto,
0: salte.
1: sal de ahí.
0: Hermano también, porque
1: sí,
0: siento
1: también,
0: que los
1: bueno,
0: hombres
1: sí.
0: También les pasa a veces que dicen, güey, te estoy dando todo y no lo valoras también. ¿Dónde están mis estándares? O sea.
1: Es que siento que es una cosa de dos. O
0: ajá.
1: Sea, la neta. O sea, siento que es una cosa de decir, a ver, aquí no sé, yo quiero esto, tú también.
0: Ajá.
1: Yo puedo darte esto, tú, o sea, para ti es suficiente o no, ¿sabes? O sea, como que siento que a veces en las relaciones nos aferramos tanto a que sea esa persona.
0: ¡Ay,
1: o sea,
0: sí!
1: Es como, quiero que sea
0: quiero
1: él,
0: que sea
1: quiero
0: él.
1: Que sea ella.
0: Es el ego.
1: Y sí, es, no es, porque
0: ahí no
1: por
0: es.
1: Más, exacto, porque luego justo como dice la canción, o sea, cuando sales de ahí y encuentras otra persona y es como, a él no le molesta esto, o para él sí es suficiente esto, o ¿sí me entiendes? O sea, como que haces un cambio y te das cuenta que no es el tema que seas tú, o que estés pidiendo mucho, o que tengas expectativas muy altas.
0: Que no es ahí.
1: No es ahí, no es él, no es ella. Sí, justo.
0: Ana Pau, ¿quién te hizo tanto daño?
1: No vamos a decir porque no hay que funar aquí.
0: Ay, sí hay que funar. Hoy justo estábamos hablando, el tema es mi pecho no es bodega.
1: Sí, sí te venía escuchando.
0: Sí.
1: Te venía escuchando y me venía de la risa.
0: Mi pecho no es bodega.
1: En la camioneta.
0: Entonces, si alguien en algún momento nos hizo algo, díselo.
1: Sí.
0: A mí me
1: dedícale menos.
0: Sí, es lo que te iba a decir ayer. Ayer a mí me tocó encontrarme una persona que se portó mal conmigo.
1: Ok.
0: En un festival que hubo. Y que voy con esa persona y que le digo, eres una mala persona.
1: ¿Tu roomie? ¿Tu ex roomie?
0: No, otra persona.
1: Ah, es que yo escuché la historia de
0: más
1: la
0: menos.
1: Roomie.
0: Y le hubiera dicho, escucha menos, hijo de la tienda.
1: Exactamente. Justo menos es para eso. Porque si tú no le quieres decir, yo le digo. Si tú no le quieres decir, ponle menos. Con menos le ponemos play a menos y ya nosotros le decimos.
0: Ana Pau, deberías de ir a lugares y decirle,
1: sí.
0: Le marco a tu ex y le voy a cantar,
1: una cancioncita, a ver si le gusta. Sí, de hecho, menos justo, bueno, yo soy la compositora de la canción,
0: uh-huh.
1: Con dos amigas que son Ana Sofi y Pau Sulzer, y cuando yo llegué con esta idea, fue muy rápido como hacer clic para poder terminarla, porque como que conectamos mucho con eso. Creo que todas hemos tenido, o todos, una situación migajera.
0: Todos.
1: O sea, todos hemos sido migajeros en algún momento de, por favor, no me dejes. Y de repente es muy como, qué mal, pero es fácil conectar a veces con esta situación.
0: Sí.
1: Porque nos pasa mucho. Es como algo que pasa así, normal, ¿sabes? Entonces, justo como tú decías, hay veces que el ego gana.
0: Sí.
1: Y el ego gana y a veces nos aferramos. De repente es como, suelta,
0: sí.
1: Suelta, aunque cueste. Y porque, a ver, es complicado. Se dice, se escucha muy bonito, como que, ay, suelta, ¿no?
0: No.
1: Pero la neta no es así.
0: ¿Qué
1: o
0: tipo
1: sea,
0: de migajera eres, Ana Pau? ¿De las que buscan o de las que si te hablan regresan?
1: Híjole, creo que soy de la migajera de las que sí me hablan.
0: Sí.
1: Es que yo siento que soy muy, muy fácil cuando me hablan o me dicen
0: sí,
1: cosas bonitas.
0: Esa.
1: Y como que
0: bueno,
1: está bien, otra
0: te
1: oportunidad.
0: Perdono
1: sí.
0: Todas las infidelidades.
1: Sí, sí, sí, te lo juro que sí. Yo, una vez que estaba queriendo salir de una relación, yo estaba como muy, muy segura, ¿no? No, sí, voy a salir de esta relación. Y de repente, así al siguiente día, él se acerca y me habla bonito y me dice, oye, no, es que
0: no
1: es la.
0: Perder.
1: Y yo le hablé a mi hermana. Y le dije, ayúdame porque me estoy arrepintiendo. Así le dije, ayúdame, no dejes que vuelva. O sea, no me dejes que no me vaya.
0: Y dice Ana Pau, y escribí menos.
1: Y en eso nació menos.
0: Oigan, váyanse a escuchar esta rolita que sí. Es la neta un himno de amor propio, pero sobre todo como de ese cierre de despedida.
1: Sí.
0: A veces justo con el tema que estábamos hablando, me pone un radio escucha de que hay una persona, Wendy, que no es una buena persona y que me encantaría decirle que, güey, tú sabes que no eres una buena persona. Me dice, pero bueno, ya, o sea, que
1: ya fue.
0: Que el destino o la vida sea,
1: sí, se encargue. Haga las
0: cosas. Y justo creo que a veces hay despedidas que puedes hacer tú solo, uh-huh, tú solo, o sea, sí, sin necesidad de decirle a la otra persona de que, oye, esto, simplemente tú cerrarlo. Y tú que haces música, yo, sí, que me dedico a la música, y todos nuestros radioescuchas que obviamente por eso escuchan Digital 109, porque tienen una conexión con la música es bien sanadora.
1: Súper sanadora.
0: Entonces, si ahorita están en ese proceso, sí, que vayan y escuchen menos,
1: sí,
0: que digan qué les parece, y a lo, sí, mejor esa la señal. Si anda, yo soy mucho, sí, de las señales.
1: Es buena, sí.
0: Si hoy andaban buscando una señal,
1: estoy
0: esta entrevista y que tú, sí, llegaras aquí, sí, a Digital, es esa señal.
1: Exacto, si estabas esperando una señal para salir de ahí, sal de ahí. Esa es la señal, te lo estamos diciendo hoy en Digital.
0: O solamente sale para cerrar el ciclo, ¿no?
1: O sí, o cerrar el ciclo, exacto, también. Sí.
0: A lo mejor dices, ya lo solté, ya me fui de ahí, ya la solté, pero como que no lo cierro. Bueno, pues despídete con menos, porque,
1: exacto,
0: al final del día, Ana Pau, creo que como con lo que tú empezaste el programa, ¿no? O sea, no es que te estén dando menos o que te merezcas menos o que es lo que tú quieres. Todos tenemos estándares.
1: Claro.
0: Tú sabes cuáles son.
1: Claro, total.
0: Para lo que para mí es mucho, para otra persona va a decir, es lo
1: mala.
0: Menos. Es lo menos, como la canción.
1: Exactamente.
0: Gracias, Ana Pau, por acompañarnos, no, aquí en la cabina. ¿Viene algo más? ¿Otra rolita? ¿Algún sencillo?
1: Sí, viene un nuevo sencillo en agosto.
0: Okay.
1: Y ahorita, bueno, promo para poder mostrar menos en todos lados. Para que también los invito a que vayan a ver el video, que está muy lindo, de menos, en mi canal de YouTube. Y en redes sociales, que me sigan como anapaula.mx en todos lados. Y que escuchen mis canciones en las plataformas digitales. Y si les gusta alguna, compártanla, denle like, hagan TikToks, lo que sea. Me ayuda un montón para que pueda llegar como a más gente.
0: Claro, y normalmente es este feeling, Ana Pau, como del fondo de tu corazón y
1: la
0: desahogo,
1: neta,
0: y
1: sí,
0: todo eso.
1: O sea, de hecho, justo todas mis rolas son de vivencias reales.
0: Ajá.
1: Tal vez, obviamente, no todas yo.
0: No, pero
1: sí,
0: agarra.
1: La verdad es que agarro de que lo que le pasó a mi hermana, a mi amiga. Yo me rodeo de muchas mujeres, ¿sabes? Uh-huh. O sea, tengo muchas mujeres a mi alrededor y siempre estoy escuchando. Uh-huh. Siempre estoy como, a ver, ¿a ella qué le pasó? ¿A ella qué, uh-huh, le pasó? Y de repente hasta mis seguidoras me han mandado historias que digo, tengo que hacerle una rola.
0: Claro.
1: Una me escribió y me dijo, necesito enviarte un audio platicándote porque necesito que tienes que hacer una rola. Y cuando yo la escuchaba, fueron como un podcast de 5 minutos, uh-huh, y yo, necesito hacer una rola de esto. Bueno, entonces, a mí me encanta que las canciones tengan esta esencia, ¿sabes? O sea, que tengan una vivencia real, porque ahí conectas honesta
0: con todo el mundo, porque, sí, en algún momento, si una amiga te cuenta algo, te sientes identificada.
1: Te sientes
0: escuchada.
1: Y eso es la
0: música.
1: Sí, te sientes vista, te sientes. Y sabes que no te sientes que no estás sola.
0: Claro.
1: Y creo que eso es lo más importante. A veces sentimos que las situaciones que nos pasan somos las únicas, o, uh-huh, solo estamos nosotras solas con estos temas o estos sentimientos. Y cuando escuchas una rola, cuando ves algo, dices, ah, no, soy la única. Y eso es lo lindo también.
0: Te voy a
1: de
0: contar mi historia y,
1: por
0: que,
1: favor,
0: y que la canción se llame Ego.
1: ¿Ego? Ajá. Me encanta. Me tienes que contar tu historia, por favor. Siguiente sencillo de Ana Pau, Ego.
0: Ego.
1: Aquí nació, en Digital.
0: Gracias, Ana Pau, por acompañarnos, y ansiosos de la próxima rola que viene. Y por el momento, no esperes, no recibas menos de lo que tú crees que eres, o a veces hasta de lo que tú das. Entonces.
1: Exacto, hermanas, exacto. Muy bien, lo dijiste perfecto. Eso es, por dos.
0: Vamos a escuchar menos. De hecho, nos quedamos escuchando un poquito de menos aquí a través de la número 1 en éxitos, para que vayas a escuchar a Ana Pau en todas las plataformas y la sigas en todas sus redes sociales. Ana Pau, gracias por venir.
1: Gracias.

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0: con 37 minutitos. Quiero saber cómo andas, qué andas haciendo, cómo va tu día, cómo amaneciste, cómo te sientes el día de hoy. ¿Estás bien? ¿Estás mal? ¿Estás tranquilo? ¿Estás relajado? ¿Estás cómo te sientes? ¿Cómo es? Por si no te lo han preguntado hoy, ¿cómo estás, baby?
1: Ya, baby, ayer te vi hasta abajo en el parque Fundidora. Lo estás dando todo.
0: ¿Y por qué no me saludaste, hijo de la tiznada? ¿Por qué no me saludaste? ¿Por qué no me saludaste, pues?
2: ¿Qué onda, güey?
0: Hola, chiquirris.
2: Flaquita más chuleta, ¿no?
0: Muy bien, ¿y tú?
2: ¿Cómo me encuentro hoy? Ahorita que te escucho me siento mucho mejor.
0: ¡Ay!
2: Es más, se me sentía bien. Ahorita me siento magnífico. Pequeña, hermosa, preciosa. Cásate conmigo, güey.
0: Ay, tú eres el que te tomaste la foto conmigo. Claro, claro, claro que sí, señorito. Sí me acuerdo. A ver, manda la foto, a ver cómo nos vemos de guapos. O súbela y etiquétame, ¿o qué? ¿O por qué no?
3: ¿Cómo estás, Wendy? Ayer vi que estabas en el cierre de la Copa del Mundo.
0: Sí.
3: ¿Cómo te fue?
0: Me fue muy bien, baby, me fue muy bien, la verdad, estuvo muy padre, me divertí mucho, perrié, bailé, aparte liberé mi alma, mi pecho no es bodega, me encontré a un innombrable y le dije sus verdades, a gustísimo, tú no sabes, me etiquetaste, ¡qué guapos! Déjame, ¿por qué no me aparece esa etiqueta, loco? La voy a buscar. ¿Cómo estás en Instagram para buscarla? Dice, me siento ansiosa porque le hablé a mi ex por su cumpleaños y platicamos bien, pero ya después ya no me mensajeó. Bebé, no. ¿Por qué, hermana? Ay, no, bebé, ¿por qué le escribiste a tu ex? Ay, no, hermana, chingüetas, qué horrible feeling que estés esperando su mensaje. Ay, mamacita hermosa. ¿Y cómo te sientes? ¿O qué piensas hacer? ¿Esperar a que te conteste o qué? ¿Pero para qué, hermana? ¡Ay, no, baby! No, no, no, no.

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1: Hola, güey. Yo aquí bien contento porque estoy escuchando a mi locutora favorita de Digital 102.9. Saluditos.
2: Saludos, corazón de melón.
3: Súper buen, muy bonito día tengas. Pues, ¿qué te puedo decir? Yo, nada más con escucharte, me siento excelente. Estoy enamorado de tu voz.
2: Te quiero
3: de
2: mucho.
3: Y de todo. Ojalá y siempre te vaya muy bonito en la vida, bebé.
2: Ay, muchas gracias. Baby, sígueme mandando tus audios, 8180-1029. ¿Cómo estás hoy? ¿Cómo te sientes? ¿Cómo amaneciste? Por si no te lo han preguntado, ¿cómo estás, baby? ¿Estás bien? ¿Estás feliz? ¿Estás enamorada? ¿Estás decepcionada? ¿Estás contenta? ¿Estás triste? ¿Tienes hambre? Cuéntame, bebé, así como si yo fuera tu novia y de repente te digo, hola, baby, ¿cómo estás? ¿Cómo va tu día? No me digas bien y ya. Qué aburrida, ¿eh, hermana? Como si yo fuera tu novio, hermana. De que, hola, mi reina hermosa, ¿cómo estás el día de hoy, princesa? ¿Qué necesitas de mí? Y si eres hombre, no me digas bien. Ay, los hombres siempre dicen bien, güey. Ay, ábrete, expresa tus sentimientos, habla, di algo. Comunícate, bebé. Suéltalo, sácalo, libérate. ¿Cómo te encuentras? ¿Cómo te sientes? ¿Qué hay en tu corazón, en tu mente, en tu alma, en tu destino?

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3: Nuestra red de infiltrados informa que la fiebre mundialista ya alcanzó a los políticos locales y ahora también se juega en el terreno musical. Quien decidió no quedarse atrás fue Adrián de la Garza, que impulsó una canción alusiva al mundial con la participación de La Casetera, Marcos Menchaca y Leandro Ríos. La movida llamó la atención porque semanas atrás el gobierno estatal ya trabajaba en su propia estrategia para aprovechar el ambiente futbolero que rodea a la justa internacional. En ambos frentes entienden que el mundial también será una vitrina para conectar con miles de ciudadanos. Dicen los infiltrados que en el equipo del alcalde regiomontano se enteraron de que el entorno de Samuel García preparaba un proyecto similar y aceleraron el paso para no ceder protagonismo. Así, la competencia entre Palacio de Cantera y el municipio de Monterrey ya encontró un nuevo escenario, el de las canciones mundialistas.
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0: Baby, 12 del mediodía ya con 22 minutos. Quiero saber cómo vas en esta tardecita ya. Hoy ya hace hambre, ¿no? Como que sí les antoja para comer hoy. Yo tengo ganas. Ay, ¿sabes de qué tengo ganas? De un chile relleno, pero de los que hace mi mamá, güey. Ay. Se me hizo agua la boca, tengo hambre. Es que, oigan, si les dije que para empezar se me cayó mi cafecito en la mañana. Y luego me mandaron un cafecito y no me llegó. No, sí me llegó, pero llegó chorreado. Hoy definitivamente la vida decía, no, perra, no tomes café. Pero tengo ganas de un chilito relleno de carne. O mitad carne y mitad queso, como los que hace mi mamá. A ver, quiero que me presumas... ¿Cuál es ese platillo que tu mamá se saca un 10 de 10? Mi mamá, los chiles rellenos. Pero ¿sabes qué? Es que mi mamá, no te quiero presumir, pero mi mamá cocina espectacular. Tiene un sazón muy riquísimo, la neta. Pero ¿sabes qué le quedan bien sabrosas a mi mamá? Las papas con chile, tomate y cebolla. Te lo juro, es algo bien básico. Pero yo pudiera comer, desayunar, comer y cenar... papas con chile, tomate y cebolla. Le quedan... Señora Verónica, si me va escuchando ahorita, porque andaba mi mamá aquí, andábamos platicando de la Gretel, bien harta, nos tiene la Gretel a las dos. No sabes tú, loco, no sabes lo que es tener un adolescente. No, sí debes de saber, la neta. Qué locura, la Gretel anda. Yo creo que me la voy a traer a vivir conmigo, a la Gretel, porque... No, ya, pobrecita, mi mamá ya le sacó canas. Pero bueno, le quedó bien sabroso. Si me está escuchando, señora Verónica, GPI a las papas con chile, tomate, cebolla. Nada más vienes a traerme quejas y no vienes a alimentarme. ¿Qué onda con eso, madre? Pero quiero que me presumas. ¿Cuál es ese platillo que de tu mamá que dices, inga tu roña, güey? ¡Qué espectacular! Tamales de hoja de plátano. ¡Hala! Eso es muy pro, güey.
1: Oye, güey, ¿sabes? A lo mejor no te parece la etiqueta porque debe estar en solicitudes. Revisa
0: el
1: spam o algo.
0: Ah, ándale. Dice los tamales hoja de maíz. ¿Cómo que hoja de maíz, loco? Estás inventando locuras tú.

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0: Hola, buenas tardes.
1: Hola.
0: Pues para mí el platillo más delicioso que preparaba mi mamá, porque pues mi mamá ya está en el cielo, era algo bien básico: frijolitos con chorizo,
1: Qué
0: tortillas recién hechas de harina,
1: rico.
0: con quesito encima y salsita. ¡Wow! Eso era el platillo número uno para nosotros.
1: Qué rico. Es que a veces las cosas más fáciles, las más sencillas, son las cosas más ricas, baby, la neta. Y las mamás tienen ese don, es lo que más me impacta, la neta. Oigan, traigo noticias para ti. Y son muy buenas noticias. Porque Digital 102.9

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0: 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Lánzate, lánzate, chiquiringuis de la vida y del amor. Ay, no te puse la.
1: Hola, güey, buenas tardes.
0: Hola.
1: Oye, mami. Mi mamá, el pollo con arroz amarillo. Ajá. O sea, lo hace todo junto, todo eso. Pollo con arroz, el arroz es amarillo. Ajá. Y cuando lo quiere hacer más gourmet, pues le pone camarones. Y eso es el platillo que me encanta de mi mamá.
0: Qué rico.
1: Yo lo he intentado hacer porque pues son cosas básicas las que tiene, pero la verdad es de que no me sale como ella.
0: ¿Qué es lo que te digo?
1: Saludos.
0: Es el sazón de las mamás, porque yo también he intentado hacer las papas a la mexicana. ¿Qué dices, güey? Son papas, chile, tomate y cebolla. No me salen, loco. No me salen como a ella.
2: Bueno, mami, a mí el platillo que más me gustaba era el menudo que preparaba mi mamá. Uy, lo hacía bien rico, la verdad.
0: Menudo.
2: Lo lavaba muy, muy, muy bien. Y aparte de que le ponía maicitos así bien ricos. Y mi abuelita también se echaba unos platillos bien ricos. El que más extraño es el... Son dos huevitos así estrellados, uh-huh, arriba de una tortilla... frita con, ajá, quesito amarillo y jamón, bien rico que le salía. Pero pues bueno, son cosas que a lo mejor ya nosotros no nos salen como ellos, pero sí, pues se queda ahí el recuerdo del sabor que ellos tenían, del sazón que ellos tenían.
0: Se me antojó, tengo mucha hambre. Baby, ya me voy, pero espero que tengas un excelente provecho ahorita que andamos hablando de comidita y que tengas una excelente tarde. Te escucho en punto de las 6, ¿ok? Te quiero mucho, baby. Si me extrañas, sígueme en redes sociales como @Gwen Saavedra. Chao.

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1: En los primeros 5 meses del año, Nuevo León generó 38,566 empleos formales, lo que representa un aumento del 44% respecto a las 26,867 plazas registradas en el mismo periodo de 2025, y con lo cual se ubica en el tercer lugar a nivel nacional. De acuerdo con cifras del Instituto Mexicano del Seguro Social, IMSS, por encima de la entidad solamente se colocaron el Estado de México con 59,635 empleos e Hidalgo con 59,243 plazas creadas entre enero y mayo de 2026. Este año ha mostrado un mayor dinamismo el mercado laboral del país, luego de que en 2025 las empresas mantuvieran cautela ante la incertidumbre económica derivada del regreso de Donald Trump a la presidencia de Estados Unidos y sus constantes amenazas de aranceles contra México. En este entorno actual, la manufactura estatal ha sido el principal motor en la generación de empleo en Nuevo León, pues hasta abril, solo este sector ya sumaba 21,000 nuevos empleos en la entidad. La temperatura actual en el centro de Monterrey es de 32 grados. Mi nombre es Hannah Malabear.
0: Información nacional.
2: A pesar de las movilizaciones de maestros de la CENTE, de estudiantes normalistas de Ayotzinapa y organismos radicales que buscan provocar al gobierno, la presidenta Claudia Sheinbaum afirmó que la inauguración del Mundial de Fútbol FIFA 2026 se realizará en tiempo y forma en el Estadio Azteca. Dijo que los actos violentos registrados en el contexto de las movilizaciones de maestros disidentes ya no responden únicamente a demandas legítimas, sino a una estrategia para proyectar al mundo una imagen de caos e inestabilidad en México.
3: En México no hay problema. Bueno, sí hay muchos problemas, pero los atendemos. Pero no hay un asunto que tenga que ver con un descontento social. Hay ciertos grupos que no están de acuerdo con medidas y se les atiende como en cualquier país del mundo.
2: Claudia Sheinbaum lamentó que el empresario Ricardo Salinas Pliego haya hecho llamados para acciones radicales en contra del gobierno y mostró el video donde el dueño de Grupo Salinas llama a la violencia.
4: A lo mejor es necesario hacer presencia física y bloquear los accesos, nada de que manifestación de blanco y pacifismo, vale madre. Ya lo hicieron, no sirve para nada. Es más rudo.
2: Para ABC Noticias, Felipe Barrera Jaramillo desde la ciudad.

0: de México.
1: Deportes.
2: La selección mexicana de fútbol recibió el abanderamiento oficial ya rumbo a la próxima Copa del Mundo en una ceremonia encabezada por la presidenta de México, Claudia Sheinbaum, realizada en el Centro de Alto Rendimiento de la Federación Mexicana de Fútbol. El acto reunió al cuerpo técnico liderado por Javier Aguirre y a los 26 futbolistas convocados para esta justa del fútbol, quienes recibieron el lábaro patrio como muestra del respaldo de todo el país. La ceremonia marca ya prácticamente el inicio y la cuenta regresiva para el debut del tricolor en una edición histórica para esta justa, ya que México será una de las sedes junto con Estados Unidos y Canadá. Además, el país albergará por tercera ocasión un partido inaugural mundialista, un hecho sin precedentes. Informó para ABC Deportes Andrés Guerra.
1: Espectáculos.
3: Aaron Mercury reapareció en redes sociales para tranquilizar a sus seguidores después del fuerte accidente automovilístico que sufrió este fin de semana. El influencer relató que perdió el control de su camioneta debido a la lluvia, el estado del pavimento y el exceso de velocidad impactándose contra una barda que evitó una tragedia mayor. Aaron confesó que se siente agradecido por estar vivo, ya que el desenlace pudo haber sido mucho peor, aunque sufrió una lesión en la rodilla y su vehículo quedó con severos daños. Aseguró que se encuentra fuera de peligro, hay más cosas que celebrar que llorar, expresó el creador de contenido.
4: Ale Burnes para ABC Noticias, tu impresora sabe lo que quiere. 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
3: Señores, muy buenas tardes a toda la gente que está escuchando Digital 102.9. Los saluda Oscar Vélez, el Coco Joe, en esta tarde del día de hoy, martes 9 de junio del 2026. Señores, a partir de este momento y como todos los días, todas las tardes, los voy a estar acompañando, por supuesto, a través de la número uno, y los invito para que empiecen a mandar su mensaje ya al 818-010-1029. ¡Levanten la mané! ¿A quién le

0: Soy el único, o siempre, yo siempre lo he dicho que el martes es pesadísimo, pero no tienen una idea lo complicado que fue para mí el día de hoy levantarme. O sea, es pesadísimo el martes. Siempre lo he dicho que es un día que pesa en cuanto a los a la levantada, al que vienes descansado el domingo para el lunes, y luego el lunes empiezas con la rutina y eso empieza como a pesar. Ay, no, muy complicado, muy complicado. Díganme, ¿a quién le pesó el martes? 818-010-1029, 818-010-1029, para que manden su mensaje ya en esta tarde del día de hoy, martes 9. De eso vamos a hablar el día de hoy. ¿A quién le pesó? ¿A quién sí? ¿A quién no? Qué horrible es el martes, güey. Bueno, vamos a ir a más, señores, a través de la número uno. Recuerden las promos que están activas. Además, al rato platicamos de todo esto. También el que tenemos con Chayanne, con Sebastián Yatra. 100 y también Parcels, el 17 de junio. Cuénteme, ¿le pesó también el martes y por qué le pesó?
1: Buenas tardes, don Carreles. No, hombre, no se meten aquí al centro. ¿Qué? Hay una protesta aquí de maestros. No, está todo despotalle.
0: ¿Por dónde? Oye, pero ¿dónde está la protesta de maestros?
2: Buenos días, Topo. Oye, a mí me pesó mucho despertarme ya que salí hoy en la noche, en la mañana de trabajar, perdón. Y ahorita ya voy para el trabajo. Soy enfermero. Saludos a los compañeros.
0: Saludos, compadre. Todo el día ya nada más a dormir y vámonos. Pino Suárez, en la avenida Pino Suárez.
3: Aquí en Cuauhtémoc, Pino Suárez, aquí por Matamoros y Padre Miguel, por aquí está Oscar Vélez, no hay paso, no hay paso.
0: Perfecto, ya lo dijo mi compadre, no se metan al centro, hay una manifestación ahí de maestros, Cuauhtémoc, Pino Suárez, toda esa parte de Matamoros, está complicada la cita down. La 1:13, así iniciamos.

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0: la canción. Fuerte la canción de Hash. Si me hubieras llamado ayer.
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0: Matamoros por este bloqueo de maestros jubilados. Matamoros y Cuauhtémoc está completamente cerrado. Oye, pusieron hasta camping, ¿eh? Pusieron sillas, toldos. Bueno, pues ahí están los maestros exigiendo el pago de adeudos que tienen. ¿Por qué son así con los maestros, güey? Si de por sí la carrera es complicada, saludos a todos los maestros. Es complicado ser maestro, aguantar tanto mendigo huerco que no es tuyo, infelices. La paga no es tan buena. Y bueno, está cerrado, ¿eh? Cuauhtémoc, Avenida Cuauhtémoc, Avenida Pino Suárez, sobre esas avenidas, cruzando con Matamoros, un caos total. Justamente atrás del Istelión, ahí está cerrado todo esto. Bueno, pues un caos horrible. Y fíjense, todavía no se nos hace costumbre como la Ciudad de México, que tiene bloqueos cada día, güey, cada tercer día, no. Aquí está ahorita colapsada Cuauhtémoc, Pino Suárez, a la altura de Matamoros, así que no sé por dónde se están yendo los camiones. ¿Cuántas rutas no suben y bajan por Cuauhtémoc y Pino Suárez? Bueno, pues ahí están, colapsa todo esto de las avenidas con los maestros jubilados. ¡Señores, hoy no más!
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Bueno, vamos a ir a más, señores. La una de la tarde ya con 32 minutos. Soy Oscar Vélez, el Coco Joe, acompañándolos hasta las 3 de la tarde a través de la número 1.

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0: 1029, señores, atención a toda la gente que me está escuchando en este momento, a manejar con mucho cuidado, a todos los que van en el coche. Recuerden que está cerrado Pino Suárez y Cuauhtémoc a la altura de Matamoros, justamente atrás del Issste, por esta manifestación que hay de maestros en el centro de Monterrey. Y completamente cerrado, ¿eh? Cuauhtémoc, Pino Suárez llegando a Matamoros, cerrado en ambos sentidos. Obviamente Cuauhtémoc que baje hacia la parte norte y Pino Suárez que sube hacia la parte sur, completamente cerrado. ¿Cómo los trata el martes? Cuéntenme.
1: ¿Qué onda, Coquín? Oye, los martes están pesados, pero los viernes o sábado que te echas tus caguamotas, ¿qué tal están? Esos no están pesados.
0: Esos jamás van. Cuando me echo mi caguamón, jamás va a estar pesado, güey, jamás. Bien frío sentado en la banqueta.
2: Porque son maestros del estado que llevan 3 años o 2
0: sin
2: años
0: cobrar, ¿eh?
2: Algunos sin pagarles su pensión.
0: Sí,
2: no
0: jubilados.
2: Han recibido un peso en un esos peso. 2 años. Por eso están haciendo ese plantón, porque Samuel no les quiere soltar el dinero.
0: Pues ojalá que se resuelva. Creo que ya llegaron a un acuerdo, lo que yo estaba viendo ahorita. Pero pues imagínate. Sí, son maestros jubilados los que están ahí, pusieron sus toldos, güey, sus sillitas, sombrillas, todo tienen armado y tienen bloqueado Pino Suárez y Cuauhtémoc, para que extreme precaución. 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Bueno, vamos a ir a más, señores. 1:49 p.m. 31 grados la temperatura en Monterrey. 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

0: 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Vamos y nada más, señores, están escuchando
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0: Señores de la número uno, son las 2 de la tarde, ya con 7 minutos. Hoy con todo este tema, obviamente futbolero, que estamos viviendo. Hoy tengo de invitado en la cabina de Digital 102.9 mi querido Rudy López, a Rodolfo Gerardo López, mejor conocido como Rudy López, porque trae nuevo sencillo llamado Celebración Mundial 2026. Y nos va a platicar acerca de esta canción, que bueno, además Rodolfo es cantautor, obviamente compositor, productor, o sea, le ha hecho de muchas cosas y es un tipo que ahora nos presenta esta canción. ¿Cómo estás, mi querido Rudy?
1: Hola, muy bien, Coco, ¿cómo estás? Muchas gracias por la invitación y a todo tu público, un saludo, muchas gracias para todos tus radioescuchas. Ya estamos aquí para presentar esta canción, este tema, un nuevo sencillo, como lo dices, es Celebración Mundial, muy enfocado a esta celebración que ya el jueves empieza, ¿verdad? Ya estamos listos.
0: Va a ser una gran fiesta, pero, a ver, al hacer una canción, ¿cómo te basaste, Rudy, en tratar de buscar un tema que no sonara a los que ya están afuera, ¿no? Pero también, ¿qué le meto para que la gente lo identifique, lo tome? Y a ver, son canciones, Rudy, que se van a quedar para siempre.
1: Ese es el principal objetivo que yo tuve hasta el momento de componer esta canción. Fíjate que el principal ingrediente que tiene esta canción es la energía, o sea, la buena vibra, todo lo que es la fiesta. Pues realmente quise también con la letra abarcar un poquito más de los países, pero prácticamente pues me enfoqué en México precisamente y más Nuevo León, ¿verdad? Porque de aquí nace todo lo que es la fiesta, que gracias a Dios ahora nos toca ser como anfitriones. Y realmente la canción pues trae todo ese tema, ¿verdad? De lo que es la fiesta, la energía, la buena vibra. Menciona pues también algunos países europeos, pero realmente pues el principal así ingrediente es prácticamente eso, la buena energía.
0: Sí, la vibra, ¿no? La vibra para que la gente se identifique, tome la canción, la haga suya, la baile, la cante, que cuando la selección, su selección gane, su equipo gane, la puedan disfrutar, ¿no?
1: Exacto, así es. Y aparte también los ritmos que trae, o sea, yo hice una combinación de ritmos, lo que es el hip hop, también el dance, R&B y algo de funk, algo poquito de funk. Pero realmente pues quedó para la posteridad, como dices tú, ¿verdad? O sea, que la gente la disfrute, la escuche. Ya muchos amigos, mucho público la ha aceptado. Y gracias a Dios estamos ahorita pues haciendo esta promoción.
0: La canción está en el canal de YouTube de Piedra, Papel y Mi Fiesta, que es el canal oficial de Rudy, que se lo pueden encontrar. Piedra, Papel y Mi Fiesta. En redes sociales está como Rudy López 27 en Instagram, Facebook como Rudy López, Rodolfo López, perdón. Y en TikTok, Jerry.boy 9828. Y vayan a escucharla porque decís algo muy importante, Rudy. Como el mezclar de pronto el rhythm and blues, el hip hop, el rap también, que hay un pequeño rapcito, el pop, todo esto para que sonara, pues sí, al final del día futbolera, es una canción futbolera.
1: Exacto, así es, Cuco. Fíjate que sí, muy importante, mezclé el rap también en esa parte de ahí, se me hizo muy padre toda la combinación. Conforme lo iba yo pues componiendo, de repente sentía como que me gustaba, entonces dije, pues vamos a meter algo de lo actual, ¿verdad? Que ahorita los chavos son los que realmente pues traen esa onda. Y fue lo que pudimos hacer, o sea, una canción muy padre, muy rítmica, como dices, diferente a las demás. Digo, no quito mérito de las grandes éxitos que
0: sí,
1: ha habido.
0: Sí, pero se nota propia, original.
1: Exacto,
0: pues.
1: No se parece
0: a otras.
1: Exacto, y eso era lo importante, o sea, no copiar algo de alguien más. Y que sea algo así muy original, ¿verdad?
0: Oye, dime algo, ¿cómo se te ocurrió? Le dije, bueno, es una cosa, digo, sé que tienes otro tipo de temas, que hay de todo, obviamente, desde baladas, hay movidas, pero ¿cómo llegas a armar la letra y qué cosas se quedaron fuera? Porque a ver, siempre como compositor y como cantautor hay cosas que se quedan fuera. A lo mejor hiciste una maqueta y a la mera hora no quedó esa porque dijiste, no. O sea, ¿cómo decides ese?
1: Sí, mira, la frase primera, empiezo con un tango, honor al campeón. Realmente pensé en Argentina.
0: Claro,
1: pues dije,
0: claro,
1: ¿quién
0: claro.
1: es el campeón actual, verdad?
0: Sí, Argentina, o sea, y el tango, que, obviamente.
1: Exacto, entonces dije, bueno, pues vamos a empezar con eso, ¿verdad? Realmente yo estaba armando otras canciones en ese momento, que fue hace unos 4 meses, más o menos 5 meses. Estaba yo componiendo, armando otras canciones. Y de repente dije, oye, pues ya viene el mundial, pues me voy a enfocar, hice un poquito a un lado lo demás y me puse a escribir. Y como me preguntas, ¿qué fue lo que pensé? Fue en Argentina, precisamente, principalmente como el campeón actual, ¿verdad? Entonces dije, bueno, pues que se baile en Argentina, pues el tango, ¿no? O sea, algo muy enfocado a la claro. música. Digo, no me fui por la comida, con las empanadas,
0: ¿no? Con la carne, ¿no?
1: Con la carne, con los churrascos, ¿no? Pero no, realmente me enfoqué en música, y dije, bueno, el tango, fui armando las ideas, hice el borrador, como dices, claro, sí se quedó algo muy algo afuera, pero conforme ya tengas tú la letra, los compositores, mis colegas van a saber de lo que hablo, porque realmente pues tiene que rimar, ¿verdad? O sea, algo que pueda irse acomodando con la letra, con la música, tienes que ir armando, y también el tiempo de la canción, o sea, tampoco te puedes quedar ni muy corto ni muy largo. Yo sentí que esta canción pues dura 2:27, 2:30, y pues dije, bueno, pues es
0: perfecto.
1: Perfecto, sí, así es, o sea, ni más ni menos. Entonces, obviamente, pues como te decía, somos locales, viene de Nuevo León, Guadalajara también, digo que a lo mejor quise incluir también la Ciudad de México, nombrarla, pero no me dio la estructura. Ajá. Pero bueno, se menciona, pues se da a conocer que realmente estamos ahorita como anfitriones, todos somos mexicanos, y vamos a portarnos y a dar la mejor de nosotros, ¿verdad? Para que el público se lleve una muy buena impresión, ¿verdad?
0: ¿Ya pueden descargar la canción en alguna plataforma musical?
1: Fíjate, Rudy, que el viernes se da el estreno, el estreno en Spotify y en algunas otras plataformas, ahí para que me puedan seguir, bueno, ahorita te digo, ya están todo en mis redes, en YouTube, en Instagram, en Facebook, TikTok, pero el viernes sale ya el estreno en plataformas digitales.
0: Perfecto, para que la gente se prepare, la puede preordenar de una vez.
1: Así es.
0: Programar
1: así
0: para cuando ya caiga, ya la tengan en su playlist.
1: Sí, exacto, sí.
0: Y la pueden tener. Y sigan a mi querido Rodolfo López, Rudy López, en todas las redes sociales.
1: Sí.
0: La rola es buena, es pegajosona.
2: Hay magia y alegría. Dejas tu legado.
0: ¿Quiénes son, por ejemplo, el que rapea y ella quién es?
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1: ¿Soy yo?
0: ¿En serio?
1: Sí, sí, todo.
0: Ay, es que no manches, Rodolfo.
1: Yo lo hice todo.
0: O sea, tú produjiste,
1: yo la compuse, yo le puse todos los tonos, la letra.
0: Es que la haces muy.
1: Todo también lo hice,
0: Ahorrar gastos.
1: Pues fíjate que más que gastos, realmente.
0: No, el resultado.
1: Yo tengo, ya tengo trayectoria en la música, y gracias a Dios, le mando muchos saludos a todos mis colegas y compañeros que hemos estado tocando juntos, pero ahorita en este momento de repente no hay disponibilidad.
0: Sí, claro, no hay tiempo.
1: No hay tiempo. Ajá. Tú sabes cómo está ahorita.
0: Tienes que sacar esto. Sí, en la revolución.
1: En la revolución estamos a todo lo que da, a 1,000 por hora. Entonces, muchas veces ni tiempo de ensayar, o a lo mejor yo traigo ya otro proyecto, X, ¿no? Entonces,
0: sí, claro.
1: Realmente, ahorita la tecnología también nos sirve mucho, ¿verdad? O sea, de ahí también puedes tomar muchas componentes para poder
0: para que salga realmente como tú quieres, ¿no?
1: Exacto, pero realmente pues fue así más que nada, ¿no? Porque las prisas, o sea, sí batallas un poco, o sea, sí batallas porque solo hacerlo todo solo
0: es complicado,
1: pero
0: claro.
1: No, gracias a Dios, así como tú, unas personas excelentes que nos dan el apoyo en el camino, pues se agradece mucho, ¿verdad? Y ahí vamos, Coco, o sea, gracias a Dios, estamos poco a poco ahí presentándonos. Ahora vamos a estar el sábado, si Dios quiere, en un evento aquí en el Parque España.
0: Okay.
1: A las 8:00 p.m, por si quieren acompañarnos, vamos a estar ahí como Jerry Boy. Vamos a presentar 3 canciones también. Es esta, otra, una salsita que tengo que se llama Quieres Ser Mi Novia.
0: Okay.
1: Y otra, Reina de Mi Querer, que es una pop. Yo traigo también muchos géneros ahí.
0: Géneros.
1: De diferentes,
0: claro,
1: géneros,
0: de todo.
1: Sí, ajá. Exacto. Entonces, pues, para que el público se dé la vuelta, ¿no? Y ya.
0: Perfecto. Es el sábado a las 8:00 p.m. en el Parque España, que también el Parque España tendrá su fiesta futbolera.
1: Así es.
0: Todo el mes va a haber fiesta futbolera. Entonces, el sábado te toca
1: ahí
0: a ti.
1: Incluidos a
0: tocar
1: participar.
0: En vivo y cantar en vivo.
1: Exacto.
0: Perfecto, sí. Mi querido Rudy. Pues, algo más. Si quieres agregar, invita a la gente para que te siga. Y el viernes, ¿verdad?
1: Sí, el viernes vamos a dar la.
0: Ya sale la canción.
1: El estreno, sí, de celebración mundial, para que lo escuchen ahí en Spotify. Y mis redes, pues en YouTube, es Piedra, Papel y Mi Fiesta. TikTok, Jerry.boy9828. Facebook, Rodolfo López. E Instagram, estoy como RudyLope27.
0: Rudy López 27.
1: Me sigan, así es. Y un saludo a todos los que me están escuchando.
0: Perfecto, Rudy, que estés muy bien. Mucha suerte, nos vemos el sábado.
1: Claro que sí.
0: Sábado 8:00 p.m. en el Parque España. Va a estar ahí Rudy tocando en vivo y cantando en vivo. Gracias, Rudy.
1: Muchísimas gracias, Coco. Bye.
0: Vamos a ir a más, señora. Regresamos.

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0: 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Bueno, vamos a ir a más, señores. Buenas tardes a todos. Soy el Coco Joe. Los acompaño hasta las 3 de la tarde.

0: suena.
1: Buena canción, ¿eh? Buena canción de la gente de BTS. Se llama Suena. 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

0: No, no voy a hacer mención. Sí va la canción. Es que la escuché y ay, ya va a ser una mención. No, no va a ser mención. Sí sigue la canción. Aquí está Shakira con Dai Dai. Dai Dai, no escondes. Dice, me das un Dai. ¿Dónde vas? ¿Para el centro? No, no, es para... Bueno, sí, súbete. Chistecito de los martes por la tarde.
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0: 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Bueno, ya me voy, se acabó esto, señores. Que tengan bonita tarde el día de hoy, martes. Nos escuchamos mañana a partir de las 7 de la mañana en La Pijama Morning Show. 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
7: La Secretaría de Salud confirmó un segundo caso positivo a miasis por el gusano barrenador en humanos dentro de Nuevo León. A través del Boletín de Vigilancia Epidemiológica Semana 21, las autoridades en materia de salud mostraron que no solo nuestra entidad, sino varias regiones del país siguen siendo atacadas por esta infección que ya no únicamente se ha hecho presente en animales domésticos. En el caso de Nuevo León, estos dos hallazgos se han contabilizado en este mes de junio. El primero de ellos tuvo lugar en Linares, siendo el afectado un adulto mayor de 84 años. Ahora, referente a este segundo incidente, las autoridades todavía no especifican ni dónde ni quién es la víctima, teniendo en cuenta que esta infección está mayormente presente en ganados bovino, equino e incluso en canes. Nuevo León acumula un total de 274 casos positivos de gusano barrenador, siendo Aranberry el municipio más afectado con 68 positivos. La temperatura actual en el centro de Monterrey es de 33 grados. Mi nombre es Hanna Malabear.
6: Información nacional.
8: El Instituto Nacional de Estadística y Geografía, INEGI, informó que gracias a la caída en los precios de algunas frutas y verduras, la inflación tuvo importante retroceso en el mes de mayo al ubicarse en 3.94%, lo que significó una disminución de 51 centésimas con relación al mes de abril, que estaba en 4.45%. De acuerdo al Índice Nacional de Precios al Consumidor, los productos que mostraron una reducción en mayo fueron el tomate verde, pepino, chile serrano y la electricidad para uso doméstico, entre otros. Con lo anterior, dijo el INEGI, la inflación se colocó en el objetivo del Banco de México, que es de 3%, con un intervalo de un punto porcentual hacia arriba o hacia abajo. Para ABC Noticias, Felipe Barrera Jaramillo desde la Ciudad de México.
9: Deportes. Y la selección nacional de Túnez, que será local en esta plaza de Monterrey, llegó a la ciudad para iniciar su campamento rumbo a esta justa, esta fiesta del fútbol, encabezados por sus estrellas Hannibal Medbri, Khalil Ayari y Elias Shiri. Las Águilas de Cartago se instalaron en su hotel de concentración en la Sultana del Norte tras un viaje de casi un día completo en el cual realizaron varias escalas antes de llegar a suelo regio. Informó para ABC Deportes, Andrés Guerra.
6: Espectáculos.
10: El amor está en el aire y Katy Perry y Justin Trudeau hicieron su debut oficial como pareja en una alfombra roja y derrocharon complicidad durante el estreno de Katy Perry The Lifetime Tour Live from Paris en el Festival de Tribeca en Nueva York. La cantante y el ex primer ministro de Canadá caminaron tomados de la mano, intercambiaron sonrisas y se mostraron más enamorados que nunca ante las cámaras. Esta aparición marca un importante paso en su relación, que durante meses se mantuvo alejada de los reflectores. Sin duda se han convertido en una de las parejas más inesperadas y comentadas del momento.
0: Ale Burnes para ABC Noticias. 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

0: ¿Cómo están, preciosotes? Ya 3 de la tarde con 18 minutos y estamos a unos 32 grados centígrados que nos derretimos, ya saben, por sabrosos aquí en cabina y en todas partes. Si vienes manejando, pues hazlo con mucho cuidado, ya te la sabes. Yo no quiero verte después ahí en las noticias que andas estampadillo, así que mira, yo te digo desde ahorita que te pongas el cinturón y que manejes con mucha precaución. Que ahorita ya sabes que el clima anda bien extraño, bien raro y supuestamente toda la semana iba a llover. Yo no sé porque el día de ayer yo no vi que lloviera y hoy tampoco. Está el sol a todo lo que da, ¿eh? Pero bueno, te saluda tu servidora Melanie Mireles, que te va a estar acompañando una hora hasta las 4 de la tarde. Así que, mira, traemos mucho tema el día de hoy por varias cosas. Número uno, dije yo, ay, esto se los tengo que contar a ustedes a lo mejor y no son tan freaks como yo o no son tan gamers o tan así, ¿verdad? Ya saben que yo siempre me saco los temas de la manga. Pero justamente quiero mencionarles que el día de ayer, antier, si mal no recuerdo, no importa si tú eres Team Xbox o eres Team PlayStation o eres Team de los que tienen todavía guardado su Nintendo 64 en una caja y dice, después lo saco, porque es una reliquia al final de cuentas. Siempre existe obviamente ese videojuego que nunca puede faltar en tu celular, en la computadora, en la consola. Así que yo te pregunto a ti a través del WhatsApp de Digital 8180101029. ¿Cuál es ese juego que no puede faltar en tu computadora, en tu teléfono o simplemente en tu consola nueva? ¿Por qué? Porque es algo que todos tenemos y que todos jugamos, no importa lo que sea. Si tú me digas, Mel, es que yo nunca jugué videojuegos en alguna consola. No importa, mami, estoy muy segura que jugaste Candy Crush en el teléfono. Y eso, ya mira, es videojuego moderno, es videojuego top. Así que te pregunto yo a través del WhatsApp de Digital para que te vayas reportando y si no, te reportes con la famosísima racha.
1: ¡Active la racha! ¡Active la racha!
0: Así es, para que vayan activando la rachita el día de hoy. Bueno,
2: ¿cómo
0: hello?
2: Está la locutora más hermosa, ay, preciosa, lista.
0: Ustedes son bien coquetos. Que
2: excelente, que le cambio el apellido. Te amo, hermosa.
0: ¿Qué pasó, precioso?
2: Bueno, me gusta mucho Crash. No sé si lo jugaste en algún tiempo, pero bueno, es de mi época.
0: Está muy bueno ese. Mucho. Está muy, muy, muy bueno ese videojuego, fíjate. Yo quisiera decirte que Crash me tocó jugarlo, pero ya con el Nintendo 64, pero muy poquitas veces. Nunca lo llegué a tener yo como videojuego particular en mi consola, pero sí me gustaba mucho jugarlo con amigos.
3: De México.

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0: abrazote, pues justamente tenemos boletos para Zayn Malik, que es este ex integrante de la banda One Direction. 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Te recuerdo, 14 de junio, Estadio de los Borregos, Zayn Malik se va a presentar con muchas canciones, además de Pillow Talk, que es esta canción de las más populares que sacó cuando ya se volvió, pues ahora sí que solista, que le dijo a los de One Direction, ¿sabes qué, mami? Ya me voy porque me quiero hacer solista. Y aparte, en ese video, en el de Pillow Talk, sale esta Gigi, creo, si mal no recuerdo, esta cantante también y actriz. Pero bueno, vamos a irnos con más a través de Digital 102.9, no sin antes recordarte que a través del WhatsApp de Digital 8180101029 estamos platicando acerca justamente de qué videojuego no puede faltar en tu teléfono, en tu consola, en tu celular, en tu compu, en donde se te pegue la gana, oye. Ey, ya nos están diciendo por acá, hola preciosas, ¿me veías el audio de Activa la Racha? ¡Claro que sí, Padre Santo! ¡Vamos a activar la racha!
1: ¡Active la racha! ¡Active la racha!
0: ¡Active la racha, muchachos!
1: ¡Active la racha! ¡Active la racha!
0: Vamos a irnos con más a través de Digital 102.9. Yo soy Melanie Mireles, no te vayas porque me quedo contigo hasta las 4 de la tarde.
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3: Nuestra red de infiltrados informa que Claudia Caballero, diputada local del PAN, alista una denuncia ante la Organización Panamericana de la Salud para solicitar que se investiguen las fuentes de emisión de contaminación por plomo, luego de diversos estudios y mediciones que han encendido las alertas sobre la calidad del aire en la zona metropolitana. La legisladora considera que la intervención de un organismo internacional podría aportar presión adicional para que las autoridades identifiquen con precisión a los responsables y tomen medidas más contundentes para frenar el problema ambiental. Dicen los infiltrados que la denuncia busca poner reflectores fuera de Nuevo León y del país, con la expectativa de acelerar acciones contra quienes estén contribuyendo a la presencia de plomo en la atmósfera regiomontana.
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0: Hello, gente. 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Y bueno, otra de las cosas que yo considero, o más bien, un juego que no puede faltar en mi consola, para mí, para mi gusto, es el Rayman Rabbids TV Party. No sé si lo llegaron a escuchar o a jugar por ahí, pero para mí era, mira, uno de los juegos impresionantes, y esos para mí, los conejitos, los que estaban muy locochones, para mí esos eran los primeros Minions, porque siempre sonaban así ellos. Así, esos conejitos gritones, locochones, para mí, mira, eran lo top de lo top.
1: Hey, buenas tardes.
0: Buenas tardes,
1: fíjate que
0: precioso.
1: Hace como unos meses desempolvamos el Nintendo 64. Okay. Y lo jugamos ahí con los amigos Smash Brothers y el Mario Kart.
0: ¡Saludos! ¡Ay, qué impresionante! Y luego, sobre todo, escuchar el intro de el Super Smash. Me encanta. Amo por completo. ¿Qué otro videojuego no puede faltar en tu consola, tu teléfono o tu computadora a través del WhatsApp de Digital 8180101029?
2: Única aplicación que no me falta,
0: ¿cuál?
2: Es Roblox.
0: ¡Ah, Roblox! ¡Claro, por supuesto, mi amor! Y luego, fíjate, en Roblox hay juegos bien padres. ¿Ya jugaste de casualidad el de Backrooms, de ahí de Roblox? Porque yo lo he jugado y está bien padre ese. Hello.
3: Hola, Mel.
0: ¿Qué
3: Yo
0: pasó?
3: Creo que el videojuego que no puede faltar en ninguna consola, bueno, más bien, la consola y el videojuego que no puede faltar en ninguna colección es un Wii con el Mario Kart. El Mario Kart de Wii.
0: Claro.
3: Es el mejor Mario Kart y no puede faltar en ninguna casa. En ninguna casa que de alguien que se hace llamar un jugador de videojuegos.
0: Ay.
3: Un saludo.
0: Oilo, un saludo precioso. Oye, sí es cierto, el Mario Kart nunca falta para destruir las amistades.
4: Buenas tardes, hermosa. Oye,
0: tardes,
4: el
0: preciosote.
4: Juego que no puede faltar en la PC, en el celular.
0: ¿Cuál?
4: En la consola, hasta en las maquinitas.
0: ¿Cuál?
4: Es el GTA San Andrés.
0: ¡Claro!
4: Creo que la mayoría crecimos jugando de la generación de los 2004 para acá.
0: Totalmente.
4: Crecimos jugando en las maquinitas. Hasta la fecha lo sigo jugando hasta en el celular.
0: ¡Ay, qué impresionante! Y luego deja tú que Xbox dijo, ¿sabes qué? Vamos a sacar después de miles de millones de años el GTA 6. Y yo de, mira, ya impresionada con quererlo comprar. 8180101029, el WhatsApp de Digital, el WhatsApp de la número uno en éxitos. Platícame, ¿qué juego no puede faltar en tu consola, en tu teléfono, en tu tablet, en donde se te pegue la gana?

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0: 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Oye, y bueno, continuando con el tema del día de hoy, 8180101029, el WhatsApp de Digital, platícame cuál es ese videojuego que no puede faltar en tu consola, en tu tablet, en tu celular, en tu compu, en el que se te pegue la gana. Oye, ¿qué videojuego no puede faltar?
1: Hello. Hola, Melanie, ¿cómo estás?
0: Hola, preciosota.
1: Oye, fíjate que a mí me gusta, ajá, y que no debe de faltar es el Smash Bros. Brawl.
0: Saludos. Claro, obviamente. Y luego les decía hace un momento que la musiquita que tiene el Smash, hijo, es su máquina. Para mí, top de tops en música de videojuegos. Hello.
2: Hola, Melanie, buenas tardes.
0: Hola, buenas tardes, preciosa.
2: El juego que jamás, ajá, puede faltar es el Halo. El que quieras, todo muy bien.
0: Tremenda joyita de joyitas con el Halo. Y más que ahorita ya van a sacar otro Halo, creo, si mal lo recuerdo, que ya lo anunció, pues ahora mente Xbox, ya lo anunció la nueva CEO de Xbox. Dice, el Tetris es el mejor jueguito que hay que jugar para desestresarte. Oye, muy bueno el Tetris. Muy bueno el Tetris. De esas épocas, fíjate, del Tetris, a mí me gusta un poquito más el Galaga. Yo soy un poquito más fan del Galaga. Dice, hola Mel, a mí no me falta el Pokémon GO en mi celular. Ah, muy bueno. Aunque fíjate que cuando yo lo llegué a jugar el Pokémon GO, cuando de repente yo decía, mira, aquí hay un Pokémon y que me iba para allá, era un Rattata. Y decía, ese Pokémon, ¿para qué lo quiero? Dice, mándame un saludo por mi cumple. ¡Claro! Quiero desearle un feliz cumpleaños a Miguel. A Miguel, que está cumpliendo 33 añitos, oye,
3: chavo. Finalmente, después de 365 días, tu cumpleaños ha llegado.
0: ¡Feliz cumpleaños, preciosote!
3: Han sido muchas batallas para llegar hasta aquí, pero a un guerrero de clase alta como tú, nada lo puede detener.
0: Así es, preciosote, nada te puede detener. Feliz cumpleaños, que pases un excelente día y que te consientan como te lo mereces. Al rey de los super saiyajins. No tengo ahorita así de que una canción como Wendy, ¿verdad? Porque si la pongo me va a destruir por derechos de autor. Por eso no la pongo y por eso pongo cumpleaños de Goku. Espero que te haya gustado muchísimo. ¡Mua! Les mando un besote y seguimos platicando a través del WhatsApp de Digital 8180101029. ¿Cuál es ese videojuego que no puede faltar en tu consola, en tu tablet, en tu celular, en donde se te pegue la gana?

0: puntería.
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0: 3 de la tarde con 52 minutos y yo ya me tengo que ir, corazón de melocotón, ya me tengo que despedir. Pero, obviamente, no sin antes escuchar los últimos audios que traemos el día de hoy del tema de cuál es ese videojuego que no puede faltar en tu consola, en tu celular, en tu tablet, en donde sea, en donde tú quieras.
1: Hello. Videojuego que no puede faltar o que quisiera tener.
0: Ajá, a ver, suéltalo, no, suéltalo.
1: Tengo una lista enorme, pero un top 3 rapidito.
0: Nada más
1: de
0: uno.
1: Primero, por nostalgia.
0: Ajá.
1: Un juego de carreras que se llama Blur.
0: Ok.
1: Juegazo, la verdad. Era como un Mario Kart, pero con carros reales. O sea,
0: creo que ya sé cuál dices.
1: Juegas.
0: ¿Y luego? ¿Qué otro?
1: Número 2, Forza Horizon 6.
0: Ah, también de carritos es el Forza.
1: Que ahorita ya se remonta directamente en Tokio. Sí, creo que van en el 6. Sí, el 6.
0: ¿Quién sabe? ¿Y qué otro?
1: Por último, pero no menos importante.
0: Ajá.
1: La última entrega de...
0: ¿De cuál?
1: Darksiders.
0: Darksiders, no sé, me suena a ese.
1: Dioses de la guerra, que es hambre,
0: ajá,
1: guerra, muerte, y el último no recuerdo, pero solamente ha habido tres entregas hasta ahora.
0: Ah, ok.
1: Y ahorita están en hambre.
0: Me suena a ese.
1: Juegazo. Si les gustan juegos de plataformas y tipo Dark Souls, vale 100% la pena.
0: Nice. Oye, ese no me suena el de Darksiders, pero al rato lo busco. Hello.
2: Hola, ¿qué tal?
0: Hola, preciosota, ¿qué pasó?
2: Recuerda la racha, no importa.
0: Ah, la racha, es verdad.
2: ¿Qué juegos no pueden faltar? Pues Zelda, Mario Bros, Street Fighter, Mortal Kombat.
0: Ay, mira, acá mi hermana sí sabe de videojuegos. Dijo el Street Fighter, el Mario Kart y muchos otros que me gustan demasiado. Que al final de cuentas ya sabes que vas a perder la amistad con alguno de esos juegos.
3: No, no, este chaval Mario Kart está muy moderno.
0: Ay,
3: mira,
0: a ver, suéltamelo.
3: No te puede faltar en tu casa. Si eres gamer así.
0: Ajá.
3: De corazón, más de peleas.
0: A ver, ¿cuál?
3: Son el Street Fighter y el Mortal Kombat.
0: Ah, claro, clásicos de clásicos.
3: Eres un jugador así, clásico, retro, lomo plateado, pecho peludo y todo eso. No te puede faltar el Street Fighter y el Mortal Kombat.
0: Claro,
3: Street
0: son Fighter, clásicos de clásicos.
3: Uno, dos y tres, es más, hasta el Alpha.
0: Ok.
3: Y el Mortal Kombat.
0: ¿Hasta
3: el
0: cuál?
3: Uno, dos y tres Ultimate.
0: Ah,
3: estos
0: muy buenos.
3: No,
0: buena elección, oye. No, pero es que también toma en cuenta de que a lo mejor y me lo está diciendo un muchacho de que nació en los 2000, pues tampoco, ¿verdad? A lo mejor y no se va a saber esos juegos que me dices tú. Pero uno acá que también es del 2000 sí sabe qué onda con esos juegos.
4: Hola, hola. Otro
0: hola,
4: juego
0: preciosota.
4: Que yo siento que sí o sí no puede faltar y que también rompe amistades y sobre todo
0: ¿cuál?
4: Relaciones. Es el Mortal Kombat.
0: Por supuesto, obviamente. Es que todo tipo de juegos así que son de peleas o que son de carreras. Mira, la amistad se perdió. Ya no hay. No hay amistad. No hay ni relación, tampoco.
5: Hola, Mel.
0: ¿Qué onda, preciosote?
5: Guapa. De videojuegos. Bueno, en su caso.
0: Ajá.
5: Que yo tengo.
0: ¿Cuál?
5: Que no me debe de faltar. Es mi Atari. El famoso Atari.
0: Ah, claro, esa tremenda consolota, espectacular.
5: Oye, clásico.
0: Clásico, obviamente, de clásicos. Es que a mí el Atari no me llegó a tocar jugarlo, pero claro que yo estaría muy emocionada de jugarlo. Último y nos vamos.
6: Salud, Mimel.
0: Salud, precioso.
6: Pues,
0: ¿qué pasó?
6: Fíjate que no soy tanto de videojuegos, la neta. Pero.
0: ¿Pero?
6: Yo en el Xbox.
0: Ajá.
6: En el Xbox y en el Xbox One.
0: ¿Qué
6: pasó? Bueno, en el Xbox One más. Soy fanático de Killer Instinct, de Super Nintendo.
0: Okay.
6: Y tengo el Killer Instinct de Xbox One y el Killer Instinct Gold que sale para las arcades y el Killer Instinct igual. Me gustan mucho los de peleas, también los de Mortal Kombat. Más los de Mortal Kombat, los Street Fighter y Killer Instinct. Y fíjate que quiero comprarme un Nintendo Switch nada más para jugar el Mario Maker 2. Eso es como que sí me llama mucho la atención.
0: Eso está muy chidito.
6: Cuídate mucho.
0: Está muy creativo.
6: Aquí andamos. Ay, no pueden faltar los Call of Duty. Nomás los primeritos, porque ya del Black Ops 3 y 50 ya valieron que eso. Saludos.
0: De los Black Ops me gusta a mí el Modern War, creo que así se llama, o Modern Family, algo así. No sé cómo se llama, la verdad, pero está muy chido ese. Ya me tengo que despedir, ya me voy. Les mando un besazo enorme, que pasen una excelente tarde de martes. Nos escuchamos el día de mañana en punto de las 3 de la tarde y les recuerdo que me pueden seguir en todas mis redes sociales como @melonmireles. Bye, bye. Seguimos con más música a través de la número 1 en éxitos.
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0: Bye, que pasen excelente tarde. Besos enormes a todos ustedes. Los quiero mucho y gracias por permitirme ser parte de su día. Bye, bye.

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0: buenas tardes. Señoras y señores, muy buenas tardes. Qué rico estar contigo. Qué rico estar con ustedes en este martes 9 de junio, siendo las 4 de la tarde con 3 minutos, teniendo 32. ¿Qué digo? Asquerosos, hediondos, nada que verientos. Grados centígrados al centro de la ciudad de Monterrey. ¿Cómo estamos? ¿O qué? ¿Qué andan haciendo? Bienvenidos a esto que es el relax de la número uno.
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0: My name es Lalo Rosas y te acompaño hasta las 6 de la tarde hoy. En este martes, ni te cases ni te embarques, dijo aquel. Un martes bonito, martes alegre, martes increíble. Ya se vive ese ambiente mundialista. Nadie nunca. Nadie nunca. Y no me digas que tú sí, porque ni te acordabas que pasado mañana empieza. Sos mentiroso. Sos mentirosa. Ni te acuerdas por qué taparon tu colonia tampoco. No sabes. No sabes nada. Señoras y señores, hoy es martes y ahí les va el empujoncito de...
2: 1500.
0: ¡Vámonos pues!

0: Mientras me mandas tu audio al 81 80 10 102 9 y poder saludarte, quiero dirigirme a todas aquellas personas que necesitan un empujoncito positivo. Un empujoncito de
1: 1500.
0: Yo sé que lo necesitas, así que presta mucha atención. Hoy quiero que recuerdes una cosa bien importante, que no estás compitiendo con absolutamente nadie. La única persona a la que vale la pena superar es a la versión de ti que ya se conformó alguna vez. Celebra lo que has aprendido.

0: honra lo que ha sobrevivido y sigue construyendo la vida que quieres paso a pasito, diría Luis Fonsi. Pasito a pasito, suave, suavecito, dijo el otro. Porque los cambios más grandes casi siempre empiezan con decisiones pequeñas tomadas todos los días.
1: ¡Qué bonito!

Señoras y señores, hoy en la favorita de Lalo, como Big Brother las reglas cambian. Hoy quiero que en vez de la favorita de Lalo sea tu favorita. Así que te voy a dar el control del WhatsApp. Voy a poner la siguiente canción, que escucha muy bien. Dura 3 minutos con 37 segundos. Tienes ese tiempo para decirme, Lalo, hoy le quiero dedicar... ¿Hace cuánto? Escúchame bien. ¿Hace cuánto no dedicas una? ¿Cuánto tiempo tienes sin dedicar una, compadre? ¿Cuánto tienes sin dedicar una, comadre? Dímelo. Puede ser de amor, de desamor, o si simplemente puedes decir, ¿sabes qué, Lalo? Hoy me quiero autodedicar una. Pues, adelante. Adelante. Voy a poner la canción, que es la de Morat, Cuando Nadie Ve. Tienes 3 minutos con 37 segundos para mandarme un audio al 81-8010-1029 y decirme, Lalo, hoy quiero dedicar tal a tal. Y si tu canción es seleccionada, adivina qué, te la pongo toda. ¡Claro que sí! Porque claro, aquí somos locutores innovadores, que hacen cosas nuevas, compadre. Y ojalá esta nadie se la copie. 81 80.

0: Señoras y señores, es martes 9 de junio y a partir de hoy, por decisión del equipo del Relax, o sea yo, vamos a darle un orden a la favorita de Lalo. Por días van a ir descubriendo de qué se trata el rollo y el día de hoy, martes, inauguramos el Dedícale Una, pues. Tú vas a poder elegir la canción del día de hoy a través del 81-8010-1029.
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0: Hola, hola.
3: Lalo.
0: ¿Qué pacho?
3: Hola, buenas tardes.
0: Buenas
3: Quiero
0: tardes.
3: Dedicar la de Jesse Joy, Espacio Sideral, a mis tres hijos que los amo mucho.
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3: Nuestra red de infiltrados informa que entre los elementos de tránsito de Monterrey, corporación encabezada por Ricardo González Rodríguez, existe una contradicción difícil de ignorar. En redes sociales algunos agentes han llegado a publicar videos consumiendo bebidas alcohólicas mientras conducen sus vehículos particulares, además de intercambiar información sobre la ubicación de operativos antialcohol para intentar evitarlos. La situación llama la atención porque son precisamente ellos quienes aplican sanciones a los ciudadanos que incurren en estas conductas. Aunque ocurra fuera del horario laboral, la falta de congruencia termina por afectar la imagen de la corporación. Dicen los infiltrados que dentro de la dependencia ya conocen estos casos y que algunos mandos consideran necesario intervenir, pues resulta complicado exigir el cumplimiento de la ley cuando sus propios elementos no lo hacen.
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0: pasó?
1: Buenas tardes, mi rey bello.
2: Escuchándote y dándole gracias aquí a las aplicaciones.
1: Qué bueno.
2: Oye, hey, pues ya se la quiero dedicar
1: a Hijo,
2: a la cliente que se acaba de
1: bajar. No.
2: Saludos.
1: No seas asqueroso, no seas asqueroso. Viejo feo. Hola, buenas tardes.
2: ¿Qué onda, compadre? Buenas tardes. Te mando toda la buena vibra a ti y a toda la banda.
1: Eso,
2: un placer,
1: rey,
2: casi un orgasmo siempre escucharte.
1: Gracias, bebé, gracias.
2: Usted y solo usted, escúcheme bien, es la mera punta del tren.
1: Gracias,
2: no nomás de esta estación. Que es la número uno. Y por favor, dígame cuál.
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2: Bendiciones, papá.
1: ¡Qué bonito! Hola, buenas tardes.
4: ¿Qué onda, Lalo? Buenas tardes.
1: ¿Qué onda, papá? Buenas tardes.
4: Oye, pues yo quisiera poner la de Ya no somos ni seremos de Cristian Nodal. Ahí una vieja loca.
1: Bebé, el próximo martes se la pongo. El próximo martes se la pongo, prometido. Es que les va, a la gente que va empezando, los martes iniciamos con una canción random. Que no está en la programación de la número uno, que ya saben cuál es.
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1: O que casi nunca la ponemos, entonces por eso es como esa rola, la favorita de Lalo, ¿no? No, sí. Estamos entendiendo, sí estamos capeando, ¿no? Bueno, los martes ustedes van a poder elegirla. ¿Cómo no? A través del WhatsApp digital. Pero bueno, señoras y señores, 4:25, ¿cómo estás? Buenas tardes, yo soy Lalo Rosas y tengo información bien importante que darte. ¡Cómo le queñao!

0: 14 de junio, comadres. Y compares también, porque sé que hay gente que, bueno, hombres que les gusta este hombre. El 14 de junio llega Zayn Malik. Al Estadio Borregos. Y adivina quién tiene los boletos.
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2: ¡Lalo!
0: Es que así gritan las Directioners, así, así las hacen.
2: ¡Lalo!
3: ¿Cómo puedo conseguir los boletos, Lalo?
0: Sencillito. Vete al Instagram, arroba guión bajo digital guión bajo MX. Ahí tenemos un giveaway. Y vienen todos los datos, todas las bases que tienes que hacer para poder conseguir boletos. 14 de junio. Zayn Malik. En el Estadio Borregos. ¡Qué bonito! ¡Hola!
4: Es el Milalo de Oro.
0: ¿Qué onda, papá? ¿Cómo estamos? Dímelo.
4: La selva. No sé cuál es el tema, Lalo, pero
0: te digo.
4: Nada más quería saludarte, tenía rato que no te escuchaba, que venimos de trabajar.
0: Saludos,
4: en otro lado, domicilio, y pues ya vamos de regreso a casa, gracias
0: a Dios. Qué bueno, bebé, qué bueno.
4: Que anden todos chidos, qué y bueno. Feliz martes, feliz semana martes. Mundialista, banda.
0: ¡Semana Mundialista, cómo de que no! 4:27 minutos, Lalo Rosas contigo en Digital, buenas tardes.

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0: Karol G, mi ex, tenía razón a través de la número uno. Oye, bueno, pues vamos entonces con el tema del día de hoy a través del WhatsApp digital 81 80 10 102 9. Señoras y señores, es para mí un honor inaugurar el martes de qué era. ¿Cómo era? Espérame, se me olvidó. Es que lo espera. Es que lo aquí está, es que lo tengo anotado, güey, porque ya estoy viejito. Ok, ahí va. El martes de confesiones.
1: Pero no quiero una confesión así de, ay, se me olvidó, no sé qué. No.
0: Ahí te va. Aquí yo siempre les doy carta abierta.
1: Oh. Ustedes tírenme lo que quieran.
0: Al 81-8010-1029, por ejemplo. Yo voy a empezar. Hola, radio escuchas, ¿cómo están? Soy Lalo.
1: Hola, Lalo.
0: Y confieso que no le ha agarrado el ritmo a la chaviza.
1: ¿Qué demonios es Six Seven? No entiendo
0: qué es Six Seven. No entiendo qué es nada de lo que ahorita está viendo la chaviza.
1: Compadre, es muy feo sentirse out.
0: Bueno, así decía la chaviza de antes. No le entiendo a la chaviza. 81 80 10 102 9. Es confesiones de todo tipo, ¿eh?
1: Hola, soy Lalo y confieso que a mí sí se me han ido esos stickers feos en los grupos de la familia.
0: ¡Claro! ¿A quién no nos ha pasado? 81 80 10 102 9 es el WhatsApp digital. Hoy porque sé que lo merecen. Hoy porque sé que hay gente que lo necesita. Sacar todo. Lo que traen en el cócoro. Confiésame algo. Ándale, pues. 81 80 10 102 9. ¡Vámonos!

0: Hey, ¿qué onda, Lalo?
1: ¿Cómo andas? Compadre, ¿cómo estás?
0: Oye,
1: dímelo.
0: Tengo que confesar.
1: Échale.
0: Confieso que antes tengo una pareja. Ajá. Que la familia de mi pareja,
1: ajá,
0: no sabe cuántos años tengo.
1: Nah.
0: Tenemos un par de meses ya andando. Ajá. Incluso hasta hemos pensado en casarnos, pero ajá, ella tiene 18 años, va a cumplir 19, y yo tengo 32. Y ella aún no me cree que tengo 32, que porque me veo más joven. Y no sé qué va a decir cuando sepa su familia.
1: Ah, su madre.

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0: 54 minutos, 32 grados centígrados, Monterrey, gracias por estar con nosotros en la número uno.
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0: Oye, bueno, pues hoy, martes de confessions, o mejor dicho, de confesiones si no sabes inglés. Y está sencillo. Yo te voy a decir una cosa. A ver, yo estoy buscando confesiones de todo tipo, ¿eh? Pueden ser, no sé, a lo mejor confesiones un poquito leves, otras más, no sé, picantes si quieres. Adelante. Te estoy dando carta abierta. Digo, como mi compadre, que creo yo, güey. ¿Cómo cuánto te esperaste para confesar esto, güey? Porque de verdad tengo esa duda.
2: ¿Qué onda, Lalo? ¿Cómo andas? Ajá. Oye, tengo algo que confesar.
0: Sí, sí.
2: Confieso que tengo una pareja. Ajá. Que la familia de mi pareja.
0: Simón.
2: No sabe cuántos años tengo. Tenemos un par de meses ya andando. Incluso hasta hemos pensado en casarnos, pero ella tiene 18 años, va a cumplir 19.
0: Ok.
2: Y yo tengo 32. Y ella aún no me cree que tengo 32, que porque me veo más joven. Y no sé qué va a decir cuando sepa su familia.
0: Dice que me ve más joven. Guiño, guiño, guiño. Guiño, guiño.
3: Dile a ese güey que el colágeno que le recetaron no era así. Era bebible. Como chingue.
0: No, espérate, güey, espérate.
3: Obvio sin envidia.
0: No se escuchó la envidia. No se escuchó la envidia, tú tranquilo. Hola, hola, buenas tardes.
4: Hola, Lalo.
0: Hola.
4: Te confieso que...
0: ¿Qué me confiesas? ¿Sí?
4: ¿Qué? A mí estaba en un chat con un grupito que yo tengo. Y de la nada me mandaron un mensaje.
0: Ok.
4: Y me estaba peleando con mi hermana y se escuchó todo.
0: Ay, mi hijo.
4: Six Seven.
0: ¿Qué es Six Seven? Dime. Explícame, ¿qué es Six Seven, morrillo? No entiendo. Yo confieso eso, güey. Yo no le he agarrado el ritmo a la chaviza. ¿Qué es Six Seven? No entiendo. Pero bueno, ya. ¡Hola!
5: Hola, Lalo.
0: ¿Qué
5: macho?
0: ¿Cómo estás? Buenas tardes.
5: Mi nombre es Anónimo69. Y confieso que una vez me estaba aventando un tiro bien padre con mi hermano por WhatsApp. Según yo estaba en el WhatsApp privado tirándole cajeta, todo lo que da.
0: Tirándole cajeta.
5: Y claro, pues en mi familia me ven como el chico serio, tranquilo, trabajador.
0: Claro, bonito.
5: El que no dice grosería.
0: Nada de que va a decir los
5: y pues digo, todo el audio que aventé como de 2 minutos 45 se fue al WhatsApp de la familia. Perroso.
0: No se va a firmar el convenio de plaza. ¿Sí o no? ¿Sí o no? Ay, no, qué bárbaro. ¿Qué me tienes que confesar hoy? ¿Qué tienes atorado en el gaznate? Que ya quieres sacar y no has podido. Cuéntaselo a quien más confianza le tengas. O sea, Lalo Rosas. Martes de confesiones. Buenas tardes.

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0: que se cuere. Señoras y señores, buenas tardes. De esta manera iniciamos la segunda hora del relax a través de la número uno. ¿Es neta que me estás preguntando cuál es la número uno?
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0: Sin raspar muebles, compadre.

0: 102.9 dimos por inaugurado el martes de confesiones, compadre. Pero ahí te va. Yo estoy esperando confesiones de todo tipo. O sea, por ejemplo, desde las más pequeñas, como no sé, de que Lalo, soy, no sé, Alejandro. Y confieso que, no sé, le hablo más bonito a mis perros que a mis amigos. ¡No sé, güey! ¡Algo bonito! Pero también me puedes hacer otro tipo de confesiones, ¿verdad? Como tú quieras. Como tú quieras. Acuérdate que este espacio lo hacen ustedes. Y es por y para ustedes. 81-8010-1029 es el WhatsApp digital. Es más, ya me dieron una idea, una ideota. Una ideota muy grandota. También, si no quieren mandarme audio, pues lo pueden mandar por escrito. Y aquí, sin ningún problema, pues lo leemos. 81-8010-1029. Lalo, soy tal, si quieren decir su nombre. Soy anónimo, si no quieren decir su nombre. Pero pues se va a escuchar su voz, entonces como que... Como ustedes quieran, pues. Ya, mándame tu audio, ¿de? Ándale, ándale. Hola, hola.
1: Hola, Lalo, ¿Cómo estás? Soy anónimo y confieso anónimamente que una vez en anonimato...
0: Ajá. Un saludo y que sean saludos anónimos. Saludos anónimos, anónimo.
1: Una carnita asada, sí, un compa y yo.
0: Ajico.
1: Pues, tú sabes, Lalo, el calor de las brasas, las pláticas.
0: Claro.
1: El refresco para adultos. Claro. Todo eso, Lalo, que tú seguramente sabes.
0: Sí, sí, sí.
1: Pues a mi compa y a mí se nos hizo fácil.
0: Compare. A todos nos ha pasado eso con los compas. No te preocupes. No hay por qué darse pena que no se ha dado unos con el compa, güey. Es súper normal. No tienes por qué dar, no sé, que te dé vergüenza.
1: Pues hablar de negocios. Ah. Empezamos un negocio y pues mojalo. Lástima. Bye.
0: Bueno,

0: Pues también hablar de negocios, menso. Pues habla más rápido. Habla más rápido, no hagas pausas.
1: Gale.
0: Hola.
2: Lalo.
0: ¿Qué pasó?
2: Lalo.
0: ¿Qué, güey?
2: ¡Lalo!
0: ¿Qué
2: onda, compadre? Buenas tardes.
0: ¿Cómo estás? Buenas tardes. Dímelo.
2: Saludo a todos los radioescuchas del Digital 102.9. Soy Aarón.
0: ¿Cómo estás, Aarón?
2: Y quiero confesar...
0: ¿Qué quieres confesar?
2: Que mi prima, el lunes de la semana pasada...
0: Simón.
2: Nos dijo que se había separado de su esposo.
0: Ajá.
2: ¿Y luego? Y hoy ya trae nuevo novio. Sí, señor.
0: Y dice sí, señor. Ay, no, mira, de lo que uno se viene enterando. ¡Qué bonito! ¡Hola, buenas tardes!
3: ¡Hola, mi gordo!
4: Oye, gordo. Yo lo que confieso.
0: Dímelo.
4: La verdad, la verdad.
0: Dímelo, papá, dímelo.
4: Es de que todas las noches cuando me voy a dormir.
0: Ajá.
4: Me meto a checar tu Insta. Y te doy un beso al celular y digo. Buenas noches, mi gordo. Que mañana tengas un excelente día y Dios te bendiga.
0: Gracias, güey, gracias.
4: Te amo, papi.
0: Gracias, yo más. Los quiero mucho. ¡Hola! ¡Buenas tardes!
4: Lalo, buenas
0: ¿qué
4: pecho? Tardes.
0: Buenas tardes. Six Seven. ¿Qué es Six
4: es
0: Seven?
4: Es como decir más o menos. Dos, tres.
0: Ok. O sea que tú me puedes preguntar, Lalo, ¿cómo andas? Six Seven. Six Seven, compadre. Por ahí traigo unas deudillas que están bien 6-7, entonces, no sé.
4: Lalo.
0: ¿Qué onda, compadre?
4: Necesito sacar esto porque la
0: échale,
4: neta...
0: Échale, güey, échale.
4: Quiere pensarse.
0: Échale, güey, échale. Échale.
4: Me dijo...
0: ¿Te dijo?
4: Que tenía 18 años, vato.
0: ¿Quién?
4: Hasta la tercera ocasión que salimos, que fuimos al lugar de esos chidos. Y luego decidimos salir a un lugar nocturno. Y ahí fue cuando le pidieron su INE. Y ahí me di cuenta que no tenía 18.
0: No, güey. No, no, no.
4: No. Bueno, lo bueno que ya nomás fueron tres veces y fuga.
0: Qué bueno. Qué bueno, güey. Pues, ¿qué rollo con esto? ¡Hola!
5: ¿Qué onda,
0: papá? ¿Cómo estás? Buenas tardes.
5: Oye, no, pues confieso que escucho la estación a esta hora porque me gustó mucho escuchar tu voz.
0: ¡Hey, Pancho! ¡Súbele al volumen! ¡Súbele al volumen! ¡Súbele! ¡Súbele, que escuchen todo!
4: ¿Qué onda, Lalo?
0: ¿Qué onda, papá? ¿Cómo
4: estás?
0: Buenas tardes.
4: ¿Cómo te ha ido, gordito?
0: ¿Viene a ti?
4: Oye,
0: hey.
4: Pues tengo algo que confesar.
0: Dímelo.
4: Nada más, no puede llegar el día que yo agarre dinero, ya sea
6: 1500.
4: Mi ahorro, mis vacaciones,
0: ajá,
4: mi aguinaldo.
0: Sí.
4: Porque como me encanta ir a gastármelo con las de 1500.
0: ¡Vámonos, pues! 5:10. Martes de confesiones.

0: échame la confesión, hola, hola.
1: Lalo, pues yo quiero confesarte.
0: Buenas tardes, dímelo, dímelo.
1: Ayer,
0: ¿ayer?
1: Me puse muy triste porque cuando prendí mi carro.
0: ¿Por qué?
1: Tu voz dijo.
0: ¿Qué dijo mi voz?
1: Ya nos vemos a las 8, no sé qué. O sea, sí te encargo que estés disponible de 5 a 6. Que elijas ese horario, por favor.
0: Ok, perfecto, apuntado.
1: Y también te confieso que me encanta tu voz y me encanta tu cotorreo y me encanta escucharte.
0: Gracias. Saludos. Gracias, Reina. Fuerte abrazo. Qué bonito. Ándale, también existen ese tipo de confesiones. Pelados asquerosos, enfermos. Ándale, pues. Martes de confesiones, 81-8010-1029 es el WhatsApp digital.

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0: Después de escuchar a David Bisbal con Vivir Así es Morir de Amor, siendo las 5 de la tarde con 26 minutos, 32 grados centígrados al centro de la ciudad de Monterrey, te hace preguntar si apenas vas llegando. ¡Oh, Lalo! ¡Oh, querido Lalo! Dime, por favor, ¿cuál es el tema del día de hoy? Fui más que tema. Yo quise poner como, es que yo quiero ayudarlos, güey, a todos ustedes, porque sé que siempre se levantan temprano, siempre van a trabajar, siempre tienen que soportar gente pensativa, por no decir otra cosa, en el trabajo. Ustedes, conductores de aplicación, también gente que les hace la vida de cuadritos. Entonces, ¿cómo puedo ayudar? Yo dije, bueno, pues vamos a hacer un martes de confesiones. Que aquí se explayen, que les quite un peso de encima, lo que tengan atorado en el gaznate, que lo digan. No pasa absolutamente nada. Aquí tienes un amigo que te escucha a través del 81-8010-1029. ¡Hola!
1: ¡Lalo!
0: ¿Qué macho?
1: Confieso que le pongo cosas al lonche para que les dé chorrillo a los de la oficina, porque casi siempre me lo roban, por lo menos una vez o dos veces por quincena. Así que si alguien trabaja conmigo y se quiere agandallar mi lonche, se la va a pasar todo el día en el sanitario.
0: Yo te voy a decir algo. En mi ex trabajo, no en este trabajo, Panchito, en mi ex trabajo, yo apliqué una idéntica. Y sí salió el hijo de su Pink Floyd que se estaba echando mi lonche, güey. No sean así, no sean gandallas, mínimo pidan. Uno no es hojaldra y sí les da. ¡Hola!
2: Yo confieso ante Lalo Todopoderoso que he pecado mucho palabra.
0: No. Son confesiones, ¿no? Que me di. Hijo de tu. Ay, Dios mío. ¡Hola!
3: ¿Qué tal, Lalo?
0: ¿Cómo estás? Dímelo.
3: Yo te voy a confesar una cosa, pero no quiero aquí vaya a salir. No vayan a andar ahí luego de chismosos.
0: A ver, de aquí nada va a salir. Escúchenme bien. Nos va a confesar algo y de aquí no quiero que salga, ¿eh? Así que prestemos atención.
3: Ajá. A veces sí me siento mal, lo siento como una traición.
0: ¿Por qué? ¿Es una traición?
3: Mi esposa, por condiciones médicas, no le permiten tomar refresco. Entonces en la casa nos solidarizamos con ella y en la casa pues no se toma refresco para no antojarla. Bueno, pues a base de eso, pues ella me echa mi lonchecito para la chamba, así bien fit, tranquis, sin grasas, o no muchas grasas, sin azúcares, mi agüita de fruta y así.
0: Sí, sí, claro.
3: Pero cuando ahí nos juntamos o que toca para comprar comida en la chamba, me zumbo una orden de tacos o dos y dos cocotas. Ay, ya. Lo tenía que sacar.
0: ¡Qué bueno! Sí, ¡qué
3: bueno! Bye.
0: Hermano, esa es la finalidad de esta sección. Que lo que tengas atorado, lo saques sin pena y sin remordimiento. Al cabo que aquí no nos peinamos, nos burlamos, pero es muy diferente. Martes de confesiones. Échame la tuya, 81-8010-1029 es el WhatsApp.
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0: Buenas tardes, Monterrey.

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0: seres divinos. Es lo que dice Enjambre a través de la número uno. Hoy es martes de confesiones. Échame tu confesión. Buenas tardes.
1: ¿Qué onda, señor? ¿Cómo estás? Buenas tardes. Gusto en saludarte.
0: Igualmente,
1: oye, papá. Pues yo tengo una muy buena.
0: A ver, échale.
1: Fíjate que cuando tenía 15 años, un fin de semana le digo a mi mamá.
0: ¿Qué le dices?
1: ¿Qué onda, mamá? ¿Una carnita asada o qué?
0: Sí o qué.
1: Y mi mamá me dice, pues estaría bien, pero no está tu papá para que prenda el carbón. Le digo, no, mi papá ya me enseñó desde la última vez. De hecho, la última vez yo prendí el carbón. Obviamente no era cierto.
0: Ok.
1: Entonces me dice mi mamá, bueno, vete por la carne y hacemos la carnita. Claro que cuando ya empecé a hacer todo el show de prender el carbón, no pude hacerlo. Entonces se me hizo fácil agarrar un bote de tiner. Estaba ahí en el patio, le hice un agujerito.
0: Ajá.
1: Y justo cuando ya iba a rociar el químico, mi mamá venía de frente con la vasija de la carne.
0: Es cierto.
1: Y en el preciso momento le quemé las cejas a mi madre, pobrecita. Pero no paró ahí.
0: No paró.
1: Obviamente
0: ahí
1: mi papá le preguntó qué le había pasado.
0: Pues claro.
1: Y ella, por ahorrarme un castigo.
0: Imagínate tu papá llegar y con tu mamá así toda quemada. Está sin cejas, la pobre señora. Y luego
1: le dijo que la señora de la estética de la colonia se las había quemado.
0: ¡No!
1: La reacción de mi papá, pues, fue ir a reclamarle a la señora.
0: ¿Qué?
1: Cuando se fue a cortar el cabello.
0: Ajá.
1: La señora, pues, no sabía, no tenía ni la menor idea.
0: Sí.
1: Y de ahí, los próximos meses, mi papá se la pasó quemando a la señora con toda la raza que iba a la estética. Y, pues, pobre señora la llevó.
0: No, güey.
1: El tema es que mis papás vienen ahorita en el carro.
0: Ajá.
1: Y se están enterando de todo.
0: Qué
1: mi
0: bueno.
1: Mamá de que en realidad no sabía prender el carbón y mi papá que pues quemó a la pobre señora de Oquis porque ella no tuvo nada que ver.
0: Uy, cada vez iba poniendo peor la historia. Qué loco. Deja tú. Pobre la señora de la estética o de la bien quemada. Ella no sabiendo qué rollo. Qué mal creado, hijo, de verdad, estas cosas no se hacen, qué bárbaro. ¡Qué bárbaro! ¡Hola, hola! ¡Buenas! ¿Quién anda por allá? ¡Ándale, pues!
2: ¿Qué onda, mi Lalito?
0: ¿Qué onda, papá? ¿Qué pecho?
2: Chulo, papá. Chiquito.
0: Chiquito, ¿qué pecho?
2: Papá.
0: Dímelo.
2: ¿Qué onda, mi Lalito? Qué gusto escucharte, hermano. Oye, pues yo tengo que confesar, viejo.
0: Échale, viejo.
2: Tengo que confesar.
0: ¿A qué,
2: que
0: qué,
2: me
0: qué
2: molesta bastantísimo, güey?
0: ¿Qué te molesta?
2: Que haya raza en el gimnasio.
0: Simón.
2: Que esté sentada con el celular en los aparatos y le dices, ¿podemos alternar? No, no, todavía me falta mucho. Yo no alterno. Inguen a su cola. Me molesta mucho. Una mentada para toda esa gente.
0: Sí, claro. Neta.
2: Váyanse a su casa, como quiera van a seguir gordas, pues sí, marranos.
0: Tranquilo. Tranquilo.
2: Saludos, hermano. Un abracito. Bendiciones.
0: Problemas de gente que va al gimnasio, de verdad. Qué bendición tener ese tipo de problemas, mira.
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0: onda, gordito?
1: ¿Qué ¿Cómo abismo? Andas, mi rey?
0: Bien, bebé, ¿y tú? Oye, yo quiero confesar.
1: ¿Qué pasó?
0: Ahorita me acaban de sacar un pedo.
1: ¿Por qué, güey?
0: Tengo que migrar alemán. Ajá. Y el carro de enfrente frenó en seco.
1: Neta.
0: ¿Y luego? Porque un prófugo del ácido fólico se cruzó. Hijo eso.
1: Hijo eso, Pink Floyd.
0: Pero bueno, no quiero confesar nada. Que días atrás, en esta semana,
1: Simón,
0: una persona de mi trabajo me dijo que llevara su batería del carro a garantías.
1: Okay.
0: Porque no funcionaba.
1: Ok.
0: Yo dije, pues, ¿cómo que no funciona? Sí, no funciona.
1: Está descargada.
0: La conecte, pues, no funciona. Yo dije, ah, qué mala suerte.
1: Ah, pues sí, pues qué mal.
0: Total, por no dejar, dije, ajá, pues te la checo, carnal.
1: Claro.
0: Sí, checo.
1: Qué bonito que se la checaste antes de hacer otra cosa, güey. Eso es muy bonito de tu parte.
0: Ajá. Oye, pues le instaló la batería, gordito.
1: Simón.
0: Y le quitó los capuchones que tienen en el positivo y en el negativo.
1: Ajá.
0: Y me pregunta el cuate, ¿a poco eso se quitan?
1: ¿Cómo que te preguntó eso, güey, neta?
0: No, pues obvio, si no, no pasa la corriente. Ah, no, pues es que no sabía. Yo, ¿cómo vas a instalar una batería? Ay, esta generación que no sabe hacer nada.
1: O sea, ¿que la batería no se recarga con una aplicación o algo así por el estilo? Pues, hijo. No, es que la chaviza de hoy en día no quiere hacer nada, güey. Ya me siento como nuestros papás cuando nos decían, alguna vez, algún día van a entender, hijos de su Pink Floyd. Algunos días, algún día. Pero bueno, señoras y señores, hemos llegado al final. Ya nos vamos, güey, ni modo. Pues, ¿qué quieres que haga? Ya nos vamos. Cuídense mucho. Que tengan excelente tarde. Se queda con Gwen Saavedra. Yo regreso en punto de las 8 de la noche en Octámbulo. A través de Digital 102.9. Se quedan en la número 1. Ya saben cuál es. No me pregunten.
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1: Bye.
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5: Maestros jubilados de la sección 50 se manifestaron en Monterrey frente a las instalaciones del ISSSTE León para exigir una respuesta ante la falta de pago de adeudos que aseguran permanecen pendientes desde 2024. Fue este martes en el cruce de las avenidas Cuauhtémoc y Pino Suárez, donde decenas de docentes retirados, en su mayoría adultos mayores, se congregaron para demandar una solución a sus reclamos. Los inconformes señalaron que tenían programada una reunión con el director del ISSSTE León, José Carlos Hernández Caballero, alrededor de las 10 de la mañana. Sin embargo, aseguraron que el funcionario no acudió al encuentro, lo que generó molestia entre los manifestantes. En entrevista para ABC Noticias, una de las maestras afectadas relató lo siguiente.
6: Los bloqueos se levantan cuando ya se ha conseguido algo de las peticiones que traemos. Y dijo, bueno, ahorita voy a subir para ver qué podemos arreglar. Hubo forcejeo, nos trajeron una propuesta, la rechazamos, nosotros hicimos otra propuesta, también la rechazaron, entonces quedó una propuesta intermedia. ¿De qué? ¿De cuál?